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1: Y mirando estas escrituras, sabemos que estamos en grandes dificultades. Me sorprendió tremendamente lo que la televisión regular está mostrando. Todo es sexual, todo es sensualismo, tratando de vendernos esta imagen donde puedas ir. Las pantallas, las pancartas, los anuncios, todo tiene que ver con estas situaciones, y tristemente muchos están cayendo en la pornografía por la internet, pornografía que les destruye sus hogares y les causa tremendos problemas y dificultades por el desenfreno y la falta de dominio propio. Y el mundo en nuestros días confronta problemas supremamente serios. Uno de sus problemas es la peligrosidad que vivimos hoy. Como nos lo ha dicho el Señor, que serán días peligrosos los últimos días. Problemas en las economías del mundo. Y esperamos por la venida del Señor. Y uno de los principales problemas hoy que debemos confrontar es el terrorismo. Si estuviste observando las noticias, están esperando un ataque de grandes proporciones aquí en los Estados Unidos. Ya han habido medidas de seguridad y he hablado con algunos agentes de los que participan en estas agencias y les he preguntado qué pasaría si los ángeles fuesen atacados con armas biológicas. Ellos dicen quizás ni siquiera podríamos ir a auxiliarles porque no tenemos los equipos adecuados para hacerlo. Los terroristas están ahí para aterrorizar los corazones de las personas y nosotros en realidad no estamos a salvo en ningún lugar donde estemos, ni siquiera aquí en los Estados Unidos, la tierra conocida como la tierra de la libertad. Y al leer las escrituras entiendo que Dios nos está hablando en tal manera que nos ha llamado la atención muchas veces para que despertemos aquí y en el mundo entero. Mas nos damos cuenta y nos preguntamos cuántos están siendo engañados por Satanás en este mundo. El mundo comercial está ganando muchos espacios y las personas caen en un mundo de comercialismo feroz y atrevido. Y cuando miramos la palabra de Dios, vemos que Dios nos ha dejado su palabra para que pasemos tiempo meditando en ella y leyendo e informándonos de ella. Y si no pasamos tiempo así, ¿cómo podremos sobrevivir los últimos días, que son días terribles? No podemos confiar sino tan solo en el Señor. Y tenemos las promesas de Dios en las Escrituras, en las cuales nos comparte que Él no nos ha sacado para ira, hablándole a su iglesia, a la iglesia de nuestro Señor Jesucristo. Y cuando hablamos de la iglesia, quizás algunos me preguntan, ¿a cuál iglesia te refieres? ¿A los testigos de Jehová, a los romanos, a los protestantes, a los luteranos? ¿A cuál iglesia? ¿A Capilla Calvario o a cuál? Porque hay muchas personas que al compartirles dicen, yo creo en Dios. Y debemos preguntarles algo más, ¿en cuál Dios verdaderamente crees? Porque hay muchos dioses, más solo un Dios viviente, uno que te puede alcanzar y salvar tu vida. Pero necesitas el conocimiento de su verdad para venir a arrepentimiento y ser transformado por el poder del Espíritu Santo en cada una de nuestras vidas, para que nos constituyamos por Él ciudadanos del reino de Dios. De lo contrario, seguimos siendo ciudadanos de este mundo, y este mundo pasa pronto. Cuando pensamos de nuestros hijos, de nuestros nietos, el futuro se ve tenebroso por las circunstancias que estamos confrontando y hacia las que vamos. Y cuando leo los comentarios de las Sagradas Escrituras y comparo esto con lo que acontece cada día cumpliéndose profecía, muchos de estos comentarios están siendo actualizados con lo que se nos está dando cada día en nuestros días. porque rápidamente muchas cosas están siendo cumplidas ante nuestros propios ojos. Hoy mismo se está cumpliendo profecía bíblica escrita en la palabra de Dios, como leemos en Apocalipsis capítulo 13, donde Juan recibe esta revelación de parte de Dios y nos dice que vendrá un hombre llamado el Anticristo. Miremos lo que dice el verso 1 del capítulo 13 de Apocalipsis. Me paré sobre la arena del mar y vi subir del mar una bestia que tenía 7 cabezas y 10 cuernos, y en sus cuernos 10 diademas, y sobre sus cabezas un nombre blasfemo. Hablamos de estos 10 cuernos, la Comunidad Económica Europea. El mar hace referencia a este hombre que se levanta de la región del Mediterráneo. Desde allí nos escribe Juan. Y las 7 cabezas hace referencia aquí al levantamiento de este imperio que está sobre 7 colinas, Roma, el resurgimiento del antiguo imperio romano, porque el anticristo se levanta para tomar poder político sobre el mundo entero. No habrá más corrientes como las democráticas y las republicanas, solo habrá un candidato, el anticristo, y tendrá un gran asistente que le promocionará, un líder religioso que conducirá al mundo a una religión mundial, donde el anticristo traerá al mundo entero a un solo sistema monetario y a un solo gobierno mundial. De esto nos comparte Juan aquí. Y al mirar las economías mundiales y todos los movimientos que se están ejecutando, todo conduce a un sistema monetario, económico y militar del mundo. Así se podrán solucionar muchos problemas de violencia, de robo, de falsificaciones. El anticristo traerá esta respuesta al mundo para imponer un solo gobierno mundial y un solo sistema monetario mundial. E implantará una marca que querrá poner sobre la mano derecha o sobre la frente de toda la humanidad, y las cosas van a cambiar radicalmente. Cuánto le agradezco a mi Dios que la iglesia no estará aquí para esos días, porque no hemos sido sacados para ira, lo cual describe los últimos 7 años de la historia de la humanidad, lo que se nombra como el tiempo de angustia de Jacob, la semana 70 de Daniel o la gran tribulación. Y es importante que nosotros entendamos hoy que estas 70 semanas proféticas, de las cuales solo una, la semana 70, falta por cumplirse y ha quedado ahí por todos estos años esperando su cumplimiento para que se inicie y termine con la segunda venida de nuestro Señor Jesucristo. Y esperamos el cumplimiento de las profecías de Ezequiel 38 y 39, las cuales están muy cerca. Y aquí Juan nos dice que vendrá el anticristo y reinará sobre el mundo entero. Versículo 2 del capítulo 13. Y la bestia que vi era semejante a un leopardo, y sus pies como de oso, y su boca como boca de león. Les hablé que este primero referenciado aquí es el imperio de Babilonia, y luego el imperio Medo-Persa. Y dice, y el dragón le dio su poder y su trono y grande autoridad. Históricamente vimos sobre los imperios que se han levantado y lo hemos visto. Babilonia, los medos, los persas, Alejandro Magno, el imperio romano. Y mientras hemos visto estas cosas, de repente, dice en el verso 3, vi una de sus cabezas como herida de muerte, pero su herida mortal fue sanada, y se maravilló toda la tierra en pos de la bestia. Será un mundo del anticristo, no será un mundo democrático, será un mundo que adorará a Satanás. La adoración satánica estará por doquier. Y cuando habla de su herida mortal, en Zacarías capítulo 11, verso 15 al 17, dice que su brazo derecho se secará. Otras personas comentan que esto puede ser también el resurgir del imperio romano, a lo que se refiere, porque el imperio romano antiguo se volverá a levantar, porque cada imperio surgió y cayó. Babilonia gobernó 70 años y cayeron bajo los medos y los persas, quienes gobernaron por 200 años, y luego vino el imperio griego con Alejandro Magno y gobernaron por otros 200 años, y luego se impuso el imperio romano, quien gobernó por 1500 años, y su caída vino por su inmoralidad y pecado. Y fue esto lo que le fue manifestado a Daniel cuando vio la estatua inmensa y su última parte, los 10 dedos de los pies mezclados con greda, hierro mezclado con greda. Y esto habla claramente del resurgimiento del Imperio Romano. Por esto debemos atender con cuidado la palabra de Dios, porque Roma va a jugar un papel muy predominante, como también los musulmanes en estos últimos días del cumplimiento profético. Y al leer en Ezequiel 38 y 39, no podíamos ver lo que ahora se ha desarrollado delante de nosotros, mas los que invadirán Magog y Gog serán Rusia, en el cumplimiento de Ezequiel 38 y 39, y todas estas naciones que vienen con Rusia son naciones musulmanas en nuestros días, los que vendrán a invadir a Israel. Y aquí estamos en el siglo XXI, mirando con claridad lo que se ejecutará pronto, dónde atacarán luego. Ya han atacado a Nueva York y están anunciando que cualquier ataque siguiente será mucho más impactante y mayor que el que ya hicieron. El terrorismo va a sacudir a las naciones del mundo y va a sacudir a nuestro país también. Por eso debemos estar despiertos y pidiendo la protección divina de Dios a través de su Espíritu Santo, Dios mismo sobre nosotros, porque no hay esperanza para el futuro. La única esperanza es Jesucristo, porque estamos yendo hacia un mundo impío y sin esperanza. Y hay muchos que lo leen, lo observan, pero no hay ningún cambio en sus vidas. Y debe haber un cambio en nuestros corazones, un cambio en nuestra manera de vivir y cómo hacemos las cosas. Por esto es supremamente importante que estemos alerta, orando y leyendo la palabra de Dios, desde Génesis hasta Apocalipsis, cada año leyéndola mínimo una vez, dos o tres veces. ¿Por qué? Porque a más que lees la palabra de Dios, más que conoces a Dios y conoces su voluntad para tu vida, y nos dirá exactamente cómo llegar a la eternidad con Dios y cómo hacerlo. Porque la fe de muchos será probada, no solo con la venida del anticristo, sino que cuando ataques terroristas acontezcan, la fe de muchos será probada, especialmente si algo biológico acontece con grandes dimensiones, en lo cual miles, millones de personas en el mundo sean afectadas. Vimos cierta reacción en los atentados que sufrió Nueva York. Muchas iglesias se llenaron, pero pasado un poco de tiempo, las personas regresaron a su antiguo estilo de vida. Y vemos en la escritura que esta persona será una persona muy poderosa, poder que recibe de Satanás mismo, verso 4, y adoraron al dragón que había dado autoridad a la bestia, y adoraron a la bestia diciendo, ¿quién como la bestia y quién podrá luchar contra ella? Solo el anticristo resolverá el conflicto árabe-israelí. Están poniendo hoy en Israel esta gran muralla de más de 400 millas alrededor, pero esto no será la solución. Y como dice Ezequiel 38 y 39, estas paredes puestas, estas murallas edificadas serán derribadas. Y el anticristo hará paz con Israel y les permitirá construir su templo y adorar en el monte del templo. Hoy los hebreos no tienen acceso a este lugar, mas el anticristo vendrá con una solución, pondrá una gran división, una muralla, para que unos adoren a un lado y al otro, incluso aunque este lugar es el segundo lugar más venerado por los musulmanes, el primero es la Meca, el tercero Medina, pero a la mitad de la tribulación el anticristo entrará al santuario, al templo de Dios, al lugar santísimo, y se pondrá allí diciendo, adórenme, yo soy Dios, y los hebreos reaccionarán, y este matará una gran cantidad del pueblo hebreo, y solo un remanente será salvo en la ciudad de Petra. Esto lo podemos ver en Apocalipsis 11, 12, como lo hemos venido estudiando. Por eso la Escritura nos dice claramente aquí en Apocalipsis 13, 9, si alguno tiene oído para oír, oiga. No duermas, estad alerta, porque cuando menos lo esperéis vendrá. Como esta mañana del martes, cuando se produjo este atentado, yo recuerdo que aquí eran las 6 de la mañana, mi suegra me llamó y me dijo, ¿por qué no enciendes la televisión? Y fue terrible lo que pude observar. 15 minutos después, el segundo avión golpeó la segunda torre. Era una realidad. Los Estados Unidos estaban bajo el ataque del terrorismo por primera vez. Y creo que no será la última. Hay más de 5,000 células de terroristas dentro del territorio norteamericano. Imagínense lo que estos pueden hacer, esperando por el tiempo indicado. Y si miraste la cadena noticiosa CNN, le están entregando videos a una persona mostrándole los ataques que están haciendo cuando se inmolan, destruyendo edificios y lugares donde están congregadas muchas personas. Estas cosas vienen, así que siempre debemos tener cuidado en todo tiempo. El peligro es inminente en cualquier lugar de nuestro país y debemos mirar arriba, debemos alzar nuestros ojos porque nuestra redención está cerca. Y no quiero pintarles un recuadro gris porque para nosotros hay noticias gloriosas. Pero para la Iglesia del Señor esto tampoco es sorpresa porque lo sabemos en la Escritura. Y mira lo que dice en el verso 11 del capítulo 13 de Apocalipsis, donde continuaremos nuestro estudio, su segunda parte. Después vi otra bestia que subía de la tierra y tenía dos cuernos semejantes a los de un cordero, pero hablaba como un dragón. Y este es el promotor del anticristo, con dos cuernos parecido a un cordero, pero hablaba como un dragón, hablando como Satanás mismo. Satanás le da su poder también y ejerce toda la autoridad de la primera bestia en presencia de ella. Y hace que la tierra y los moradores de ella adoren a la primera bestia cuya herida mortal fue sanada. Considere esto. Lo sorprendente, como sabemos, Satanás no puede crear vida. Solo Dios puede hacer esto. Aún en los milagros en el libro de Éxodo, cuando Moisés fue usado allí por Dios para manifestar el poder de Dios, los magos egipcios quisieron crear vida e imitar aquellos juicios, pero no pudieron. Sigamos leyendo en el verso siguiente, verso 13. También hace grandes señales de tal manera que aún hace descender fuego del cielo a la tierra delante de los hombres, como lo hacen los dos testigos que Dios manda en el capítulo 11 de Apocalipsis. Pero ahora estos duplican los milagros y las señales, porque Satanás se transforma a sí mismo como ángel de luz. Y puede hacer milagros también. Por eso cuando miramos los dones del Espíritu Santo y se ejecuta un milagro, siempre queremos asegurarnos que tal milagro va conforme a la palabra de Dios, porque Satanás también puede hacer señales engañosas y debemos discernir, porque no todo espíritu es de Dios. Debemos cuidarnos en esto. Cómo Satanás se transforma como un ángel de luz. Verso 14, y engaña a los moradores de la tierra con las señales que se le ha permitido hacer en presencia de la bestia, mandando a los moradores de la tierra que le hagan imagen a la bestia que tiene la herida de espada y vivió. Si él no puede crear vida, ¿cómo? En el siguiente verso nos dice que la bestia habla. ¿Qué tal un robot con tanta tecnología moderna en nuestros días? Mira lo que dice en el siguiente verso. Y se le permitió infundir aliento a la imagen de la bestia, para que la imagen hablase e hiciese matar a todo el que no la adorase, no al anticristo, sino a la imagen de la bestia. Considere esto. Esta imagen que van a crear tendrá la capacidad de hablar, casi como si fuera un ser viviente. Y las personas van a mirar a esta imagen y se van a admirar porque puede hablar y hará que los que no le adoren sean muertos. O le adoras o muere. Y cuando se presionan las personas, muchas de ellas ceden, se venden. Si verdaderamente no crees en Dios cuando tienes una espada contra tu cuello. Ya hablamos de cómo las decapitaciones son cotidianas en nuestros días. ¿Por qué? Porque cuando el anticristo venga, decapitará a muchos, porque se resistirán a no tomar la marca de la bestia, porque no podrás hacer nada, ni comprar, ni vender, ni ir al colegio o cosa alguna si no tienes la marca de la bestia. Gracias a Dios que no estaremos aquí como iglesia de Cristo, pero ¿qué tal tus familiares, tus amigos, tus amados que no son creyentes hoy y ya han desarrollado los japoneses un microchip que se puede poner sobre tu mano o en tu frente y funcionará perfectamente y con un escáner se te leerá toda tu información directamente desde las instituciones bancarias y está listo, probándose en varios países e implantándose como gran solución. Y estamos viviendo en el siglo XXI y estas cosas ya están en medio de nosotros. Y lo único que estamos haciendo es esperando por la venida del Señor, esperando por ese gran día del rapto de la iglesia. Y cuando esto se ejecute, el mundo despertará ante los albores del infierno sobre la tierra. Y por eso la Escritura nos dice que a menos que estos días fuesen acortados, nadie sobreviviría, porque serán días tan terribles que nadie podría vivirlos. Y dice el verso 15, y se le permitió infundir aliento a la imagen de la bestia, para que la imagen hablase e hiciese matar a todo el que no la adorase. Y hacía que a todos, pequeños y grandes, ricos y pobres, libres y esclavos, y habla de todos, africanos, chinos, israelíes, suramericanos, mexicanos, norteamericanos, todos, y hacía que a todos, pequeños y grandes, ricos y pobres, libres y esclavos, se les pusiese una marca en la mano derecha o en la frente. Con la tecnología que hay hoy no hay ningún problema. Puede ser inyectado este chip sin ninguna dificultad. Verso 17, y que ninguno pudiese comprar ni vender, sino el que tuviese la marca o el nombre de la bestia, o el número de su nombre. Mira lo que dice acá, si la tomas, serás condenado por siempre. Ya no puedes arrepentirte, se acabó. Es la marca de Satanás mismo. Número 1 nos habla de unidad. Número 2 nos habla de los dos testigos. 3 la Trinidad de Dios, Dios Padre, Dios Hijo, Dios Espíritu Santo. El número 4, los 4 puntos cardinales de la tierra. 5 es el número de gracia. 6 es el número de imperfección. El número de hombre. 7 es el número de plenitud. El número de Dios. 8 es el número de nuevos comienzos. La palabra Christos en latín tiene 8 letras. 12 son gobiernos. Habla de 12,000. 24, número de gobiernos. Número 3, el número favorito de Satanás. 39, misericordia. 40, juicio. Le dieron 39 azotes a nuestro Señor Jesucristo, demostrando misericordia. Los romanos aplicaban 40 azotes como juicio. Y el Señor siempre nos da su misericordia. Versículo 18. Aquí hay sabiduría. El que tiene entendimiento cuente el número de la bestia, pues es número de hombre, y su número es 666. Hay personas que han calculado su número y dicen que coincide con el nombre de Nerón César, de Adolfo Hitler. No sabemos quién es, pero será uno de entre los hombres quien dominará el mundo entero y traerá el mundo a sus rodillas con falsa adoración, la adoración a Satanás. Y por eso es importante para que nosotros alcancemos a cuantos podamos para Cristo, porque Jesucristo viene pronto.
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0: jóvenes, 32 homicidios ocurrieron durante el fin de semana.
1: Un millón de niños podrían morir de hambre. Los fondos internacionales no son suficientes para parar la amenaza de la desnutrición, agravada este año por la tremenda sequía.
2: La crisis económica mundial podría aumentar de manera significativa la tasa de desempleo. Ahora no es fácil encontrar un puesto de trabajo.
3: Más de la mitad de los habitantes apoya el matrimonio entre personas del mismo sexo. Eso es lo que revela un estudio realizado por la Secretaría.

oraré mi pueblo, sobre el cual mi nombre es invocado, y oraré, y buscaré mi rostro, y se convirtieren de sus malos caminos. Entonces yo oiré desde los cielos, perdonaré su pecado, y sanaré su tierra.

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1: Si tienes su Biblia, a favor dar vuelta a la Epístola de Romanos, el capítulo 4. Pablo ha mostrado que el hombre es salvo por la justificación del Señor Jesucristo. En el capítulo 3 mostró que la obra de Cristo, en el versículo 21, pero ahora, aparte de la ley, se ha manifestado la justicia de Dios, testificando por la ley y por los profetas, la justicia de Dios por medio de la fe en Jesucristo para todos los que creen en Él, porque no hay diferencia. Entonces, el judío y el gentil tiene que venir a ser salvo por medio del Señor Jesucristo, lo que Él hizo en la cruz. Entonces, la conclusión del versículo 27 del capítulo 3 dice, ¿dónde pues está la jactancia? No hay ninguna. No hay ningún hombre o mujer que pueda jactarse en su justicia, en su santidad, en sus obras. Entonces, ahora Pablo va a llamar atención a Abraham. Abraham era el padre de los judíos. Ellos le dijeron al Señor Jesucristo en el Evangelio de San Juan, nuestro padre es Abraham. Pero Cristo le dijo, sus padres es Satanás. Porque no estaban haciendo la voluntad de Dios o creyendo las escrituras que la ley y los profetas habían profetizado acerca de Cristo Jesús. Entonces, el primer testigo que Pablo usa es Abraham. En el capítulo 4, versículo 1, dice, ¿qué pues diremos que halló Abraham, nuestro padre, según la carne? Según la carne se refiere a obras, a intentos, habilidad de la carne natural para ser justificado antes de Dios o aceptado. La respuesta es obvia. Claro que no. En el versículo 2 dice, porque si Abraham fue justificado por las obras, tiene de qué jactarse, pero no para con Dios. Abraham pueda decir muchas cosas, pero nunca puede jactarse antes de Dios para ser justificado antes de Dios. Porque, ¿qué dice la Escritura? Creyó Abraham a Dios y le fue contado por justicia. En el versículo 3, Pablo está citando Génesis, el capítulo 15, versículo 6. Ahí Dios Jehová vino a Abraham, y fue después de una batalla tremenda, donde Abraham rescató a su sobrino Lot. Y regresó de esa batalla, ese combate, y tenía miedo. Y Dios le habló y le dijo que no tenía que tener miedo, que Él era su protección, que Él iba a proveer y protegerle. Y le dio la promesa que fijara sus ojos sobre los cielos y que fijara el número de estrellas y que de tal forma iba a ser su descendencia como el número de las estrellas. Entonces Dios prometió allí una promesa a Abraham. Y el versículo 3, Pablo está citando que Abraham creyó a Dios y su fe fue contada por justicia. Abraham no hizo nada en sí mismo. Abraham no tenía hijo en ese tiempo. Abraham estaba preocupado quién iba a ser el heredor de su casa, su siervo. No tenía nadie más. Pero Dios prometió allí que él iba a tener un hijo de su propio cuerpo. Acuérdense que Abraham tenía casi 100 años. Y Dios estaba prometiendo algo imposible según las habilidades humanas. La palabra contado en el versículo 3 es una palabra muy importante. Indica poner a la cuenta de uno. Es una palabra que se usa es un término bancario. Y es como si yo fuera al banco y pusiera $10,000 en su cuenta. Usted no hizo nada para trabajar por ese dinero, pero yo lo hice gratuitamente. Entonces, si yo le hablara por el teléfono, le dijera a usted, vaya a su cuenta y allí tiene tanto dinero. Y si usted me cree, puede recibir el beneficio de lo que yo dije. Pero si usted no cree, no recibe el beneficio, pero tampoco cambia o nula lo que yo he hecho. El dinero está allí. Entonces Pablo está diciendo que la fe de Abraham en la promesa de Dios fue contada por justicia. Esta palabra, contado, aparece 11 veces aquí en el capítulo 11, en el capítulo 4. Es una palabra muy importante para Pablo. Y Pablo la usa 11 veces, nada más aparece 19 veces en la epístola de Romanos, 11 veces aquí, en este capítulo, en el capítulo 4. 41 veces en el Nuevo Testamento. Entonces, Pablo está dando énfasis en lo que fue contado por justicia, que la fe de Abraham en lo que Dios prometió. No hizo nada según la carne. Ahora en el versículo 4 dice, pero al que obra, no se le cuenta el salario como gracia, sino como deuda. Es decir, si yo voy a trabajar toda esta semana, y a fin de la semana me pagan por las 40 horas, no es un regalo. Yo he trabajado por ese dinero. Me deben a mí. Pero si yo no trabajo y me dan mi salario de todos modos, entonces es gracia. Yo no hice nada para merecerlo. Esto es lo que Pablo está diciendo. Abraham hizo nada. Entonces la conclusión es que nosotros podemos hacer ¿qué? Nada. ¿En qué tenemos que depender? En el Señor Jesucristo y lo que Él ha hecho. El versículo 5 dice, mas al que no obra, sino que cree en aquel que justifica al impío, su fe le es contada por justicia. ¿A quién justificó Cristo? Al impío. ¿Quiénes son impíos? Todos nosotros. ¿Por qué? Porque el versículo 23 del capítulo 3 dice, porque cuanto todos pecaron y están destituidos de la gloria de Dios. El hombre es pecaminoso y el hombre ha fracasado y el hombre está separado de Dios por el pecado. El hombre no puede venir antes de Dios en sus fuerzas o habilidades de su carne. Entonces tiene que depender de la justicia que Cristo ha hecho. Y en esa fe, Dios nos justifica. ¿A quién? Al impío. ¿Qué cuenta como justicia? Nuestra fe. Entonces, como Abraham, nosotros tenemos que creer. ¿Cómo creyó? ¿Qué hizo Abraham? Creyó por fe. ¿Cómo venimos nosotros? Por fe. Efesios 2:8. Por fe y gracia. Ahora, ¿ha llamado atención a Abraham? ¿Ha llamado atención las escrituras que confirman y registran la historia de Abraham? Ahora llama a David en el versículo 6. Y aquí está citando el Salmo 32, versículo 1 y 2, donde David escribió su penitencia de su pecado con Betsabé. Cuando cometió adulterio con ella, mató a su esposo y pecó contra Dios. Y solo contra Dios, dice allí. Dice, como también David habla de la bienaventuranza del hombre a quien Dios atribuye justicia sin obras, diciendo, bienaventurados aquellos cuyas iniquidades han sido perdonadas y cuyos pecados han sido cubiertos. Dichoso el varón a quien el Señor no imputará ningún pecado. Bienaventurado. Las bienaventuranzas se encuentran en Mateo, capítulo 5. Aquí tenemos una de las primeras. La palabra indica, contento es aquel cuyas iniquidades han sido perdonadas. La palabra perdonar indica perdón de una acción o pecado de tal forma donde la persona es dejada ir de responsabilidad. Dios me perdonó a mí y me dio esa libertad donde yo no tengo que dar cuentas de mi vida pasada. Me perdonó. Entonces no hay ese peso sobre mí o esa ofensa entre Dios y yo. Pero me ha perdonado todos mis pecados en la persona de Cristo Jesús. Todo lo pasado soy criatura nueva, 2 Corintios 5:17 dice, y todo lo pasado es olvidado. El Salmo 103, versículo 12 nos dice que Dios ha arrojado y alejado mis pecados tan lejos como el oriente al occidental. No se encuentran. Los ha puesto en el mar más profundo, el profeta nos dice. No se acuerda de ninguno de mis pecados, me dice las Escrituras. Entonces, bienaventurado soy yo, porque mis iniquidades han sido perdonadas. La sangre de Cristo ha perdonado mis pecados, todos. Y soy justificado en la persona de Cristo Jesús. También dice, y cuyos pecados han sido cubiertos. La palabra cubiertos, en el versículo 7, indica expiación. La palabra en el hebreo del Antiguo Testamento indicaba cubrir. Todos los sacrificios de animales, la sangre cubría el pecado, no pagaba el pecado. Eran en profético simbolismo de la sangre de Cristo, el Cordero de Dios, que iba a perdonar. Entonces todos esos sacrificios de animales eran por fe del Cordero de Dios que iba a venir, Cristo Jesús. Pero ahora mis pecados han sido cubiertos, no aparecen, porque la sangre de Cristo los ha borrado. No existen. Por eso dice aquí Pablo, bienaventurado es aquel que ha venido a conocer la justificación en la persona de Cristo Jesús por fe, creyendo que Él fue pecado por mí, hecho pecado para que yo fuera la justicia de Dios en Él. Dichoso el varón a quien el Señor no imputará ningún pecado. La palabra imputará, otra vez, indica allí poner a mi cuenta. Dios no está contando mis pecados. Dios no está depositando una cantidad de pecados. He sido perdonado por todo y cuando fracaso por debilidad, vengo y hago confesión a Cristo y la sangre de Cristo me limpia y me perdona. 1 Juan 1:7-9 y 1 Juan 2:1. Entonces tenemos gran beneficio en la persona de Cristo Jesús, porque como cristiano yo no practico el pecado ya. Tengo el poder del Espíritu Santo, tengo el conocimiento de la palabra de Dios y puedo resistir, puedo vencer, puedo superar. Entonces, citando el Salmo 32, describiendo aquí al hombre que ha llegado a ese conocimiento de la justificación de Dios por él, recibiendo perdón de todos sus pecados. Entonces, en el versículo 1 al 8, Pablo ha mostrado aquí que Abraham fue justificado por fe, no por obras. Empezando el versículo 9 hasta el 12, nos va a mostrar que Abraham fue justificado por fe y no por circuncisión. Dice, ¿es pues esta bienaventuranza solamente para los de la circuncisión o también para los de la incircuncisión. Porque decimos que Abraham le fue contada la fe por justicia. En el versículo 9 está hablando de ese rito que Dios entregó a Abraham en Génesis 17, de circuncidarse a sí mismo y todos de su casa. El versículo 10 dice, ¿cómo pues le fue contada? ¿Estando en la circuncisión o en la incircuncisión? Pablo responde, no en la circuncisión, sino en la incircuncisión. Entonces Pablo está diciendo, ahora si ustedes dicen que Abraham es su padre y que la ley es lo que justificó a Abraham, hemos mostrado que eso no es lo que las Escrituras registran. Pero si ustedes están dependiendo de circuncisión, como hemos tocado ya en el capítulo 2, están en error también, porque él fue justificado por su fe antes de ser circuncidado. El versículo 11 dice, y recibió la circuncisión como señal, como sello de la justicia de la fe que tuvo estando aún incircunciso, para que fuese padre de todos los que todos los creyentes no circuncidados, a fin de que también a ellos les fuese imputada. Entonces Pablo está diciendo en el versículo 11 que ahí en Génesis 17, Dios Jehová vino a Abraham y le dijo que le iba a dar un sello, una señal de la fe que iba a aceptar como justificación. El rito de circuncisión fue dado a él. Él tenía 99 años, Ismael 13, y circuncisó a todos de su casa. La circuncisión simboliza el cortar todo lo que pertenece a la carne. Se corta esa piel del órgano sexual, lo que produce carne, lo que produce solo lo que es natural. El capítulo antes de Génesis 17, Abraham intentó de cumplir la promesa de Dios y tuvo un hijo, Ismael. Dios no iba a cumplir su promesa de esa forma natural, pero le iba a dar un hijo sobrenatural, Isaac. Entonces, la circuncisión fue señal, sello de la justicia, y su fe fue contada por justicia antes de ser circuncidado, y su fe fue imputada por justicia. Entonces Pablo muestra aquí que los judíos no entendían su propia historia, lo que Dios había hecho. El versículo 12 dice, y padre de la circuncisión para los que no solamente son de la circuncisión, sino que también siguen las pisadas de la fe que tuvo nuestro padre Abraham antes de ser circuncidado. Entonces, Pablo dice que no solamente los judíos tienen derecho de venir y creer a Dios por fe y ser justificados, pero que proféticamente Abraham fue aceptado antes de ser circuncidado, simbolizando y profetizando que iba a ser padre también de los gentiles que no eran circuncidados. ¿Cómo iban a venir? Por fe, como el padre Abraham. Entonces vemos aquí que Pablo ha mostrado que los judíos no tienen ninguna justificación bajo la ley. No tienen ninguna justificación bajo las energías de su carne. Cada uno de nosotros que tratamos de hacer algo para merecer a Dios, vamos a fracasar. Dios no va a aceptar nada de nuestra carne. Ahora hay muchos en la iglesia hoy que tratan de jactarse en su bautismo. Dicen, yo he sido bautizado. Pero ¿de qué sirve el bautismo de agua si usted trata de decir que el bautismo justifica su fe? No. Si usted no está viviendo por Cristo, si usted no está obedeciendo la palabra de Dios, si usted no está dependiendo completamente de lo que Cristo ha hecho para su justicia antes de Dios, su bautismo vale nada. Otros tratan de identificar sus dones del Espíritu Santo como justificación antes de Dios. Pero estos individuos malentienden la palabra, porque las Escrituras nos dicen que los dones del Espíritu Santo son simplemente eso, dones, regalos, que Dios ha dado gratuitamente. Los dones del Espíritu Santo no son evidencia de espiritualidad. Hay mucha gente que es carnal y tiene dones. Los corintios eran hombres y mujeres bien carnales, nos dice Pablo en 1 Corintios 3:1, 2 y 3. Y ellos tenían dones del Espíritu Santo en abundancia. Pero Pablo les dijo, ustedes están bajo la energía de la carne, son carnales. Han aceptado a Cristo, pero están viviendo su vida bajo las habilidades y las esfuerzas de la carne. Entonces, cuando una persona trata de decir que es espiritual porque tiene dones del Espíritu Santo, está en error. Otros tratan de identificar sus obras, porque ayudan a individuos, porque hacen limpieza en la casa de Dios, porque hacen esto, hacen lo otro. Pero Pablo nos dice que no podemos usar nada de eso para merecer la justicia de Dios antes de Él, pero solo nuestra fe en lo que Cristo ha hecho. Entonces tenemos que tener cuidado, hermanos y hermanas, de no criticar al judío en este pasaje y estar ciegos a nuestro propio error en estar dependiendo en nuestro bautismo, nuestros dones o nuestras obras para justificarnos antes de Dios. Ahora, estamos hablando de justificación para ser salvo. Santiago nos dice que cuando ya somos salvos, entonces obras dan evidencia de mi fe. ¿Se contradice Pablo y Santiago? No. Pablo está hablando fe antes de la cruz para ser salvo. Es todo lo que se puede aceptar para ser salvo. Pero Santiago está hablando después de la cruz, cuando yo he aceptado a Cristo por fe, entonces el resultado, la evidencia que soy salvo, es que mi vida va a reflejar las obras de Dios que el Espíritu Santo manifiesta en mi vida. Pero nunca puedo depender de esas obras para mi justificación. Solo puedo dar evidencia que soy hijo de Dios, pero no para mi justificación. Muchos creen que Pablo y Santiago se contradicen, pero es un error. Entonces aquí, Pablo ha mostrado que Abraham fue justificado por fe, no obras. Del versículo 9 hasta el 12, Abraham fue justificado por fe, no circuncisión. Algo muy importante para el individuo de entender, primeramente el judío y segundamente nosotros que somos cristianos, para no tratar de usar nuestro bautismo, los dones del Espíritu Santo o cualquier obra. Ahora, en el versículo 13 en adelante, ahora Pablo va a mostrar que Abraham fue justificado por fe en la promesa de Dios. Es promesa, fue promesa. Dios dijo y Dios cumplió. Abraham no tuvo nada que ver con esa promesa. No la mereció, no la pudo cumplir. Intentó en el capítulo 16 de Génesis y todo lo que creó fue un obstáculo para Israel. Ismael, el padre de los árabes, ¿quién siempre ha estado en guerra contra Israel? ¿Quién es el problema grande de Israel hoy día? Árabes. Entonces vemos que lo que Abraham hizo fue un error. ¿Complicó las cosas? ¿Afectó la promesa de Dios? No. Entonces tenemos que reconocer que todo lo que nosotros hacemos solo complica las circunstancias. Mi desobediencia, mis energías en la carne van a anular la promesa de Dios. Nunca. Yo no puedo frustrar, yo no puedo anular, yo no puedo ser vana la promesa de Dios. Él va a cumplir lo que ha prometido. Puedo afectar mi vida, pero no los planes de Dios. Entonces, en el versículo 13, dice, porque la promesa a Abraham o a su descendencia de que él sería el heredero del mundo, no fue hecha por medio de la ley, sino por medio de la justicia de la fe. Entonces, esa promesa que Dios dio fue la promesa de que Abraham iba a ser heredero del mundo. En Génesis 12, el versículo 1 a 3, Abraham fue llamado por Dios y le dijo que se alejara de su descendencia, de su familia, de sus padres. ¿Por qué dijo esto? Porque Josué 24:2 nos dice que Abraham era idólatra y su familia era idólatra. Entonces Dios llamó a Abraham. ¿Por qué? ¿Porque era tan bueno? No. Dios llamó, Dios justificó. ¿Abraham era qué? Gentil. Entonces Dios prometió en Génesis 12 que iba a ser heredero del mundo y todas las naciones iban a ser salvas por medio de él. La gente judía y gentil iba a venir a Dios. La bendición iba a venir por medio de Abraham. En Génesis 17 también prometió eso. Entonces su fe fue contada como justicia. ¿En qué? En la promesa, no en la ley. La ley solamente puede hacer dos cosas, como hemos dicho. La primera es acusarme, condenarme. Yo soy hombre pecaminoso y vivo bajo leyes aquí en el mundo. Aunque Pablo está hablando de la ley mosaica, podemos ilustrar esto por la ley de nuestro país, las leyes de tráfico. ¿Por qué tenemos leyes? Porque somos hombres rebeldes. Necesitamos leyes para guiarnos, para controlarnos. Entonces, primeramente, la ley me acusa, me condena. La ley nunca me recompensa, me acusa, me condena. Segundamente, la ley excita en mí perversidad, pecado. Pablo dice eso en Romanos 7, que la ley es santa, buena, pero yo, dice Pablo, soy pecaminoso, pecador. Entonces, yo no hubiera sabido que era pecado hurtar si la ley no me hubiera dicho, no debes hurtar. Entonces, Pablo nos muestra que la ley nunca puede hacer lo que fe puede hacer. Entonces la ley me acusa y la ley excita en mí pecado. Pero la ley es buena y bendita. Ahora, en el versículo 15 o 14, dice, porque si los que son de la ley son los herederos, vana resulta la fe y anulada la promesa. Si tal es el caso que la fe me justifica a mí o al judío, y que la ley es posible o tiene posibilidad de justificarme, entonces los únicos que pueden ser herederos de Dios son los judíos, porque la ley nunca fue dada al gentil. Y si tal es el caso, entonces la ley hace vana nuestra fe y anula la promesa. Pero tal no es el caso, Pablo dice. Pero la ley no puede justificar. Entonces, la ley no hace vana mi fe y la ley no anula la promesa, pero es más perfecta, es más completa, tiene prioridad sobre la ley, porque es por promesa y aceptada por fe, y el modo por cual somos justificados. En el versículo 15 dice, pues, la ley produce ira, pero donde no hay ley, tampoco hay transgresión. Entonces, cuando estamos manejando allí en la calle, un policía nos da una infracción. Nos da infracción porque hemos quebrantado la ley. Entonces yo tengo que ir al tribunal y pagar. La ley me acusa. La ley produce ira. Pero donde no hay ley, tampoco hay transgresión. Si no hubiera leyes de tráfico, entonces el policía no me pudiera dar una infracción. Si Dios no hubiera dado la ley, Dios no pudiera acusar al hombre. Pero Dios entregó la ley a Moisés para mostrar al hombre que no puede vivir perfecto. No puede ser justificado por la ley. La ley le acusa. La ley excita en él. En el versículo 16 dice, por eso es por fe, para que sea por gracia, fe y gracia, no ley y obras, pero fe y gracia. ¿Qué es eso? Promesa. A fin de que la promesa sea firme para toda su descendencia. ¿Cuál es su descendencia? No solamente para la que es de la ley, los judíos, sino también para la que es de la fe de Abraham, el cual es padre de todos nosotros. Ese judío que creía y obedecía la ley según lo que requería y hacía sacrificio por fe con animal, Dios honraba su fe. Pero cuando vino Jesucristo, el Cordero de Dios, entonces Cristo fue el cumplimiento de la ley. Cristo dijo, no vine a quebrantar la ley, pero a cumplirla. Y ese judío, si identificaba a Cristo como el cumplimiento de esa promesa, entonces era hijo de Abraham, aceptando el cumplimiento, y su fe en Cristo era contada como fe. Si el gentil cree en Cristo, que es justificado en lo que él hizo, no en la ley, él es contado justo antes de Dios. ¿Por qué? Por su fe en Cristo Jesús. Aunque nunca recibió la ley fue cumplida en Cristo. Entonces Pablo concluye aquí en el versículo 16 que Abraham es el padre de los judíos tanto como los gentiles, si creen en fe en Cristo, creyendo la promesa de Dios que es por gracia, no por ley o obras. Ahora en el versículo 17 dice, como está escrito, te he puesto por padre de muchas gentes, delante de Dios, a quien creyó, el cual da vida a los muertos y llama las cosas que no son como si fuesen. Ahora aquí en el versículo 17, citando Génesis 17:5, Pablo hace referencia que Dios prometió y tiene la habilidad de dar vida a los muertos y llamar las cosas que no son como si fuesen. Él creyó en esperanza contra esperanza, dice, para llegar a ser padre de muchas gentes, conforme a lo que se le había dicho, así será tu descendencia. Entonces, el versículo 17 nos dice que Dios iba a llamar a cosas o a gente que era muerta. Efesios 2, 1 y 2 nos dice que nosotros éramos muertos espiritualmente muertos en nuestros pecados y transgresión. Y Dios iba a llamar a judíos y gentiles que estaban muertos espiritualmente y los llamó de tal forma como si tenían vida. y llama las cosas que no son como si fuesen. ¿Cómo puede hacer eso Dios? Porque Dios sabe el futuro. Dios sabe todo. La habilidad es el poder divino, el poder de la resurrección, no las energías humanas. Entonces el versículo 18 dice, él creyó en esperanza contra esperanza. ¿Quién? Abraham. Esta esperanza no es esperanza de ojalá que ocurra, pero esperanza de certeza. Creyó a Dios. Estaba dependiendo de Dios, no de sus propias energías o habilidades. Y por eso fue y llegó a ser llamado padre de muchas gentes, conforme a lo que Dios había dicho. Y así también será su descendencia, dice Pablo. Así no se debilitó en la fe. Al considerar su cuerpo, dice, que estaba ya como muerto, siendo de casi 100 años. O la esterilidad de la matriz de Sara. Entonces Pablo nos dice aquí en el versículo 10, que su esperanza fue contra esperanza. Su esperanza fue contra habilidad humana. Tenía 100 años. Sara, 90. No podían tener niños. Y Dios dijo que iban a tener un hijo. Entonces la promesa dependió de la habilidad de Dios. ¿Qué es lo que tenían que hacer? Simplemente creer. Él hizo nada. Entonces, el matriz de Sara aquí representa ese sepulcro de muerte que Cristo resucitó. Igualmente iba a traer un hijo de esa matriz que era como sepulcro, muerta. Tampoco vaciló, dice, por incredulidad ante la promesa de Dios, sino que se fortaleció en fe, dando gloria a Dios. Ahora, a este punto usted quizás diga, ¿tampoco vaciló? Acuérdense que Abraham no era hombre perfecto. Y reconocemos que Abraham tuvo sus tiempos donde fracasó en fe. El capítulo 16 de Génesis, antes del capítulo 17. Pero aquí ahora creyó a Dios y no vaciló, creyó a Dios. Y en el año siguiente, Isaac nació. Dice que se fortaleció en fe. El resultado le dio gloria a Dios. No gloria a sí mismo, porque creyó. El libro de Hebreos, el capítulo 11, versículo 11 y 19, nos dice también allí de Sara y de Abraham, que creyeron a Dios y no dependieron de su habilidad humana, reconociendo que Dios podía hacer lo imposible. Entonces el versículo 29 dice, plenamente convencido de que era también poderoso para hacer lo que había, el poder sobrenatural, la habilidad de Dios, poderoso para hacer lo que había prometido. No depende del hombre, pero de lo que Dios iba a hacer. Por lo cual también le fue contada su fe por justicia. ¿A quién? Abraham y Sara. Entonces ahora Pablo nos da la aplicación a nosotros. Esto es muy importante porque si no, simplemente hemos leído la historia de Abraham y cómo toca a los judíos. Pero ahora en el versículo 23, Pablo hace aplicación al cristiano, sea judío o gentil. Y no solamente con respecto a él se escribió que le fue contada, sino también con respecto a nosotros, a quienes va a ser imputada, esto es, a los que creemos en el que levantó de los muertos a Jesús, nuestro Señor, el cual fue entregado por nuestras transgresiones y resucitado para nuestra justificación. Aquí tenemos la aplicación. Todo esto no fue escrito simplemente para acusar al judío, pero fue escrito para que nosotros como cristianos sean seamos judíos o gentiles, aprendemos de él y de ellos, que fue escrito en respecto a nosotros, a quienes va a ser imputada, ¿qué? Nuestra fe en Cristo, para ser justificados antes de Dios. ¿Qué? ¿En qué es nuestra fe? En que Dios levantó de los muertos a Jesús nuestro Señor, el cual fue entregado por nuestras transgresiones y resucitó para nuestra justicia. Si Cristo solamente hubiera sido crucificado y hubiera muerto, entonces Pablo nos dice en 1 Corintios 15, 17, que estaríamos todavía en nuestros pecados. Pero cuando Cristo fue crucificado, el Salmo 22 nos dice que Dios lo hizo pecado a Él, para que nosotros fuéramos hechos la justicia de Dios en Él. 2 Corintios 5, 21 también dice eso. Entonces Cristo tomó mi lugar. Él murió por mí. Él fue hecho pecado por mí, para que yo pudiera ser hecho justicia en Él. La resurrección, se puede decir, es el recibo de la paga, que Dios aceptó ese sacrificio, la propiciación que nos dijo en el capítulo 3, el que satisfació la ira de Dios, cumplió lo necesario para remitir al hombre. Entonces la resurrección para nuestra justificación, la cruz, la muerte y el sepulcro, la resurrección es la obra completa para la justificación del hombre, para ser salvo, para ser aceptado antes. Entonces, no podemos jactarnos en obras, en lo que hemos hecho. Somos justificados en lo que Cristo ha hecho. Y nuestra fe es contada como justicia. ¿Qué hemos de decir? ¿Podemos jactarnos? Nunca. ¿Abraham puede jactarse? Nunca. ¿Somos hijos de Abraham? Sí. ¿Por qué? Porque hemos creído a Dios en fe. Que Dios nos ilumine de esta verdad tan básica y tan poderosa y tan necesaria. Padre, te damos gracias por tu palabra, por tu Espíritu Santo, Padre. Pedimos, Padre, que penetres nuestro corazón, Padre, y que hagas real esta verdad, que nunca dependamos de nuestras obras o creer que somos mejores que otros, pero que todos hemos pecado, Padre. No importa si unos han pecado más que otros, si unos aparentan ser mejores que otros, pero todos somos pecadores, y nadie puede venir antes de ti si no es por arrepentimiento de sus pecados, aceptando a Cristo Jesús. Padre, pedimos que toques el corazón de esos que están escuchando, y que allí mismo ellos confesen su pecado y acepten a tu para ser criaturas nuevas. Y pedimos esto en el nombre de Dios.

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Hermanos, a veces en momentos de dolor, de tristeza, de ansiedad, de soledad, de enfermedad, dudamos de nuestro Señor y perdemos la fe. Pero nuestro Señor nunca nos abandona. Él siempre está a nuestro lado. No dudes, no pierdas esa conexión con Dios.

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1: Ok, vamos a orar. Padre, te damos gracias, te bendecimos, te alabamos. Señor, este es tu tiempo, muchas gracias. Venimos a escuchar de tu palabra. Venimos a ser ministrados, edificados, discipulados, Señor. Espíritu Santo, yo te pido que nos hables poderosamente, Señor, a nuestros corazones. Sed glorificado en nuestras vidas, Padre, por favor. Te damos este tiempo para que nos instruyas. En el nombre poderoso de Cristo Jesús, nuestro Señor, nuestro Salvador, su pueblo dice amén. Amén. Bueno, pues, Apocalipsis capítulo 8. Y bueno, no puedo leer lo que dicen mis notas, pero voy a tratar aquí. ¿Qué dije yo? 8. Es que he tenido en mi mente Apocalipsis 18, no sé por qué, pero como 5 o 6 veces puse Apocalipsis 18 en mis notas. So me fui y lo leí. Señor, ¿qué me quieres enseñar? Pero no encontré lo que me enseñó el Señor. Ahora es Apocalipsis 8. Apocalipsis 11, por favor. Apocalipsis capítulo 11. Estamos continuando con la sexta trompeta. Estamos en un interludio. Para los que están aquí por primera vez, estamos viendo Apocalipsis, capítulo por capítulo. Vamos en el capítulo 11. En este capítulo tenemos un vistazo del futuro. En realidad estamos viendo la tribulación, sí, sus eventos. Hoy nos encontramos ubicados en Jerusalén, sí. Y estamos en lo que vamos a llamar los primeros 3 años y medio de la gran tribulación. Israel la vamos a encontrar adorando en el templo, sí. El templo en los días de la tribulación va a estar bajo la protección del anticristo, interesantemente, ¿sí? Cuyo verdadero carácter será revelado, ¿sí? Cuando él se pare en el templo, después de 3 años y medio, y declare que él es Dios y que debe de ser adorado como Dios. Ahora, hemos visto que después del rapto de la iglesia, la tierra ha experimentado y va a experimentar, después del rapto de la iglesia, la tierra va a experimentar el avivamiento de evangelismo más grande en su historia. Primeramente por medio de los 144,000 varones judíos sellados, 12,000 de cada tribu de Israel, y como vamos a ver hoy, por medio de dos testigos, cuyo centro va a ser la misma ciudad de Jerusalén. La pregunta es, ¿por qué es que estos evangelistas van a tener tanto éxito? Bueno, el evangelizar no es algo que se hace, es una manera de vivir. ¿Cuántos dicen amén? Es una manera de vivir. Y la vida de estos dos testigos es una vida que es un gran ejemplo de la vida ungida. ¿Qué nos dijo Cristo Jesús? ¿O qué le dijo Jesús a sus discípulos? Serán mis testigos en Jerusalén, en toda Judea, en Samaria y hasta lo último de la tierra. Y cuando alguien tiene el verdadero mensaje, cuando esa persona que tiene el verdadero mensaje vive su vida en esa verdad y en espíritu, entonces podemos ver una obra dinámica y poderosa a través de esa vida. Verso 1 dice, Juan está hablando, el apóstol Juan. Entonces, dice, me fue dada una caña, y vemos la palabra ahí, semejante a una vara de medir, y se me dijo, levántate y mide el templo de Dios y el altar y los que adoran en él. Pero el patio que está fuera del templo, déjalo aparte y no lo midas, porque ha sido entregado a los gentiles y ellos hollarán la ciudad santa 42 meses. O entonces la razón que sabemos que estamos en Jerusalén es porque Juan aquí es instruido a medir el templo, el altar y todos los que adoran en el templo. En adición, si leemos el verso 8, dice, estarán en la plaza de la gran ciudad que en sentido espiritual se llama Sodoma y Egipto, también donde nuestro Señor fue crucificado. ¿Dónde fue crucificado Cristo Jesús? Jerusalén. Interesante, ¿no? Todos están ahí, wow, ¿por qué Sodoma y Egipto? La historia de Israel ha sido una historia pecaminosa. La historia de Israel ha sido una historia de una espiritualidad muerta, ¿sí? Ahora, la Biblia nos enseña que el templo, empezamos con el tabernáculo. Para los que no saben, el templo es es la construcción del tabernáculo básicamente, pero en una escala grande que se hizo en Jerusalén, ¿sí? El templo es el punto central de la adoración en la religión judía. El rey Salomón, que es el hijo de quién, del rey David, una vez más, el rey Salomón es el hijo de quién, de David, así quiero oírlos todos. Él edificó el primer templo. David no fue permitido construir el primer templo, aunque él quería edificar una casa para Dios, pero Dios no le permitió porque tenía ¿qué? Pecado, específicamente ¿qué? Sangre, mucha sangre en sus manos. Él era un hombre de guerra. Y Dios le dijo, no te permito que tú edifiques, veo tu corazón, pero tu hijo la va a construir. ¿Sí? Después, el primer templo fue destruido por los babilonios. ¿Ok? Por los babilonios, el primer templo. Y después, Israel fue exiliado durante este tiempo a Babilonia. Después del exilio de Israel a Babilonia, en el año 516 antes del nacimiento de Cristo, el segundo templo fue edificado. ¿Sí? ¿Lo edificó quién? Nehemías, Esdra, el sumo sacerdote se llamaba Josué, y el que puso la piedra de fundación se llamaba Zorobabel. ¿Ok? Él era el gobernador de Judá. ¿Sí? Después, 20 años antes del nacimiento de Cristo Jesús, el rey Herodes amplió, modernizó el templo, ¿sí? Y este templo, que era conocido como el templo de Herodes, que es el segundo templo, fue destruido en el año 70, en el año 70, ¿sí? Lo destruyó el general Titus, que era un general de Roma, llegó eventualmente a ser emperador de Roma. Y entonces, porque sabemos que el libro de Apocalipsis, Juan lo recibió en el año 95, ¿sí? 25 años después de que Roma destruyó el segundo templo, nos dice que la visión de este templo que vemos en Apocalipsis capítulo 11 es futurística, ¿sí? El tercer templo. Juan es instruido a medir el templo. Ahora, Aunque Roma destruyó el segundo templo en 70 AD, ¿sí? Aún ahora, con la existencia de la nación de Israel, ¿sí? Israel no ha podido reconstruir el tercer templo por razones políticas, geopolíticas se llaman, ¿ok? La más grande siendo que en Jerusalén, en el monte del templo, ¿sí? En el año 691 los musulmanes edificaron lo que se llama ¿qué? La cúpula de la roca, o Dome of the Rock. La cúpula de la roca es, según donde los musulmanes enseñan, dicen que ahí es donde Mohammed, el profeta de los musulmanes, fue llevado al cielo y ahí se le dio el Corán para él traerlo al mundo. ¿Okay? Ahora, unos profesores hebreos, específicamente uno que se llama Asher Kaufman, que es profesor de física en la Universidad Hebrea, él hizo una investigación extensiva arqueológica. Publicó un papel, lo leí el otro día, donde él escribe que hay evidencia arqueológica que pone el verdadero templo de Dios a 26 metros al norte de la cúpula de la roca. Y si él está correcto, esto significa que la cúpula de la roca queda completamente afuera del verdadero templo de Dios, y quedaría ubicada la cúpula de la roca en lo que en los días antiguos era llamado el patio de los gentiles. ¡Wow! Y como vemos en el verso 2, Juan es llamado a medir el templo, pero es instruido a no medir el área de los gentiles. Verso 2, pero el patio que está fuera del templo, déjalo aparte y no lo midas, porque ha sido entregado a los gentiles y ellos hollarán la ciudad santa 42 meses, por 3 años y medio. Qué interesante, ¿no? ¡Wow! Déjaselos a ellos, no la midas. ¿Sabían ustedes? Estaba yo en este estudio que estaba yo buscando información. Cuando los musulmanes, el templo, la cúpula de la roca en Jerusalén, no es el templo más venerado de Islam, es el tercer templo más venerado. El templo número uno queda en Meca, ¿sí? Se me hace que el número dos queda en Islamabad, ¿correcto? Y el tercero en Jerusalén. Pero cuando oran, los musulmanes siempre oran apuntando ¿a qué? Al oeste. Cuando ellos en la cúpula de la roca, escuchen bien, se postran, porque ellos se postran, sus pompis apuntan hacia el templo de Dios, donde estaba apuntado el templo de Dios. ¡Wow! ¡Qué interesante, ¿no? ¡Qué interesante! Sus pompis quedan apuntando donde estaba el templo de Dios. Ahora, la pregunta es que ¿por qué le dice el Señor a Juan que mida el templo? Varias veces en la palabra de Dios encontramos diferentes varones que son instruidos a medir o con una vara o con una cuerda. En el libro de Ezequiel capítulo 40, un varón, vemos un ángel, es un ángel yo creo, dándole a Ezequiel las medidas del templo que el ángel mide con una vara y con un cordón. En el libro de Zacarías vemos a un varón midiendo la ciudad de Jerusalén. En el libro de Habacuc vemos al Señor midiendo la tierra. Ahora, ¿de qué habla el medir algo? Bueno, habla de varias cosas. En el libro de Ezequiel, interesantemente, habla de santidad. Me acuerdo cuando estaba yo enseñando el libro de Éxodo y estábamos aprendiendo sobre el tabernáculo. Cuando estábamos hablando de los postes y que esto iba aquí y que esto iba allá, ¿se acuerdan? Y vino una hermana que estaba, ella y su esposo empezando el ministerio aquí, un ministerio aquí, y me dijo, wow, dice, y esto no era mi tema ese día, pero le dije, le di gracias a Dios porque Dios le habló. Me dijo ella, estoy viendo cómo Dios es tan específico cuando Dios ordena algo, con las cosas de su tabernáculo, las cosas del ministerio tienen que ser en la orden que Dios dice. ¿Sí? So, habla de santidad. En otras ocasiones habla de evaluación o de posesión. Cuando Dios mide la tierra, la está midiendo porque es su posesión. Cuando estamos midiendo Jerusalén, la están midiendo, la están evaluando porque va a ser el pueblo o la ciudad del pueblo de Dios, donde el templo va a estar. ¿Sí? Ahora, porque la vara habla de medir, porque el cordón habla de medir, habla de evaluación. Cada ocasión que tenemos debe ser una gran ocasión, porque nunca sabemos cuándo el Señor está tomando medida de nosotros para hacer algo más grande. ¿Sí? Somos su posesión y Él nos evalúa. ¿Y qué es lo que Dios quiere de nosotros cuando nos evalúa? Cuando Dios pone la vara de su palabra enfrente de ti para medirte, ¿qué es lo que Dios quiere que tú veas? ¿Dónde estás tú en relación con Él en la santidad? ¿Dónde estás tú en relación con Él sobre la santidad? ¿Sí? La pregunta es esta: si somos cristianos, si somos seguidores de Cristo Jesús, ¿cómo nos medimos de acuerdo a lo que Dios dice en su palabra? Hoy estaba leyendo, estoy leyendo un libro que me recomendaron sobre el discipulado. El capítulo 1 me dejó impresionado. Cristo Jesús nos llamó a ser discípulos. ¿Cuántos dicen amén? Hazte esta pregunta: mídete con lo que dice la palabra de Dios. Mídete con lo que dice la palabra de Dios. ¿Has invertido tú tu vida en alguien para discipular a alguien? ¿Has invertido tú tu vida en alguien para ser discípulos? 2, ¿estás caminando como discípulo de Jesús? ¿Eres un ejemplo a la iglesia? ¿Eres un ejemplo donde sirves? Mídete con la palabra de Dios, ¿sí? Porque Dios nos está midiendo. Recordamos la parábola de los talentos. Que Dios, el amo le dio ciertos talentos a ciertos siervos. Cuando él regresó, ¿qué hizo con esos siervos? Midió, evaluó lo que ellos hicieron con lo que Dios les había dado. Ahora, Dios te ha dado dones a ti. ¿Qué estás haciendo con esos dones? ¿O lo estás invirtiendo en otra persona o has escondido tus dones? Sabemos que la persona que invierte gana más, Dios lo bendice. Sabemos que la persona que toma lo que Dios le ha dado, lo esconde y no hace nada con eso, Dios le dice que fue un siervo infiel. Entonces yo te hago esta pregunta: mídete con la vara de Dios. Mídete con la palabra de Dios. ¿Estás haciendo lo que Dios te ha llamado a hacer? Ahora, si no lo estás haciendo, entonces ¿qué tenemos que hacer? Hacer correcciones en nuestras vidas. ¿Es así de fácil? ¿Correcto? Hay que corregir esas áreas de nuestras vidas donde Dios nos enseña que estamos quedando cortos. Así es de simple. Hay que corregirlas. ¿Sí? Dice, verso 1, entonces me fue dada una caña semejante a una vara de medir y se me dijo, levántate, mide el templo y el altar y los que adoran en él. Ven, los adoradores. El pueblo de Dios es medido. El pueblo de Dios es medido para ver si estamos caminando de acuerdo a lo que Dios nos ha instruido. Pero el patio que está fuera del templo, déjalo aparte y no lo midas, porque ha sido entregado a los gentiles. Y ellos hollarán la ciudad santa 42 meses, que son 3 años y medio en un calendario profético, que son 30 días en cada mes. ¿Okay? Y dice el verso 3, y daré mis dos testigos que profeticen por 1260 días vestidos de cilicio. Estos testigos son los dos olivos y los dos candeleros que están en pie delante del Dios de la tierra. Si alguno quiere dañarlos, sale fuego de la boca de ellos y devorará a sus enemigos. Y si alguno quiere hacerles daño, debe morir él de la misma manera. Estos tienen poder para cerrar el cielo a fin de que no llueva en los días de su profecía, y tienen poder sobre las aguas para convertirlas en sangre y para herir la tierra con toda plaga cuantas veces quieran. Estos dos testigos, declara la palabra de Dios, van a demostrar el poder de Dios de una gran manera. Los primeros 3 años y medio, que será la primera parte de la tribulación, como ya les dije, ellos van a profetizar y van a traer un mensaje potente, potente. No solo van a declarar la palabra de Dios, pero van a demostrar el poder de Dios con el poder que Dios les ha dado. Ahora, Juan nos dice que estos dos testigos son dos candeleros y los dos olivos que están parados delante del Señor de la tierra. Un poco confuso aquí. Pero nos vamos al libro de Zacarías, y ahí es donde encontramos un poco más de información. En Zacarías capítulo 4 nos habla de estos dos varones. Vamos a Zacarías capítulo 4 bien rápido. Zacarías

Zacarías capítulo 4. ¿Ya llegaron ahí? Empezando en el verso 1, dice: volvió el ángel que hablaba conmigo y me despertó. Este es Zacarías, un profeta teniendo visiones. Dice: como un hombre que es despertado de un sueño, y me dijo: ¿qué ves? Y respondí: he mirado y he aquí un candelabro todo de oro, con un depósito encima y sus 7 lámparas encima del candelabro, y 7 tubos para las lámparas que están encima de él, y junto a él 2 olivos, el uno a la derecha del depósito y el otro a su izquierda. Proseguí y hablé diciendo a aquel ángel que hablaba conmigo: ¿qué es esto, señor mío? Y el ángel que hablaba conmigo me preguntó, me dijo: ¿no sabes qué es esto? Y dije: no, señor mío. Entonces respondió y habló diciendo: esta es palabra de Jehová a Zorobabel, que dice: no con ejército ni con fuerza, sino con mi espíritu, ha dicho Jehová de los ejércitos. ¿Quién eres tú, oh gran monte, delante de Zorobabel? Serás reducido a llanura. Él sacará la primera piedra con aclamaciones de gracia, gracia a ella. Vino palabra de Jehová a mí diciendo: las manos de Zorobabel echarán el cimiento de esta casa y sus manos la acabarán, y conoceráis que Jehová de los ejércitos me envió a vosotros. Porque los que menospreciaron el día de los pequeñeces se alegrarán y verán la plomada en la mano de Zorobabel. Estos 7 son los ojos de Jehová que recorren toda la tierra. Hablé más y le dije: ¿qué significan estos 2 olivos a la derecha del candelabro y a su izquierda? Hablé aún de nuevo y le dije: ¿qué significan las 2 ramas de olivo que por medio de 2 tubos de oro vierten de sí aceite como oro? Y me respondió diciendo: ¿no sabes qué es esto? Yo dije: señor mío, no. Y él dijo: estos son los 2 ¿qué? Ungidos, que están delante del Señor de toda la tierra. Tenemos una descripción de 2 ungidos, 2 varones, que siempre se les está llegando a ellos por medio de 2 tubos, ¿sí?, el aceite de la unción del Espíritu Santo. Zorobabel era su nombre significa príncipe de Babilonia o príncipe de Babel. Él era el primero que llegó con el primer grupo de exiliados a Jerusalén, ¿sí? Y Zorobabel llegó a ser el primer gobernador o el primer gobernador de Jerusalén. Y él fue el que Dios le dijo: mira, tú vas a poner la piedra de fundación, tú eres el que va a empezar a edificar la casa de Dios. Él y Josué, que es un representante o era el sumo sacerdote. Bien interesante este libro de Zacarías, porque ahí nos da una imagen de Cristo Jesús. Josué, el sumo sacerdote, no solo fue ungido sumo sacerdote, pero fue ungido rey. Tenía 2 coronas, una de oro, una de plata, las 2 puestas juntas. Y el Señor le dijo: tú vas a ser rey y sacerdote. ¿Qué nos apunta a quién? Cristo Jesús. ¿Quién más se llama Josué? Cristo Jesús. El nombre Jesús es Jesús en el griego, en el hebreo es Josué. Pero estos 2 ungidos son llenos del Espíritu Santo, son una fuente del Espíritu Santo que nos dice que la obra de Dios en los últimos días será una obra espiritual. ¿Ves? Ellos no pueden cambiar a nadie. Nosotros no podemos edificar nada, cambiar a nadie. No podemos hacer nada por nuestra propia fuerza, nuestro propio poder. ¿Cuántos dicen amén? Es la verdad. ¿Cómo se edificó el segundo templo? Era una obra espiritual, dice el Señor. Es una obra espiritual, ¿sí? Y lo mismo será con estos 2 testigos. Elsa, por favor, sí. Gracias, Elsa. Será una obra espiritual por medio de estos 2 varones. Entonces la pregunta es esta, porque la gente siempre se hace esta pregunta: ¿quiénes son estos 2 testigos? Todos quieren saber quiénes son estos 2 testigos, ¿verdad? Todos quieren saber. Bueno, la mayoría de los comentaristas, la mayoría de los pastores creen que son Elías y Moisés. ¿Quiénes creemos que son estos 2 testigos? ¿Quién? ¿Quién? Elías y Moisés. Ok, quiero que lo digan con convicción. ¿Quiénes son estos 2? Ay, Elías, Moisés. No, son Elías y Moisés. Creemos que son Elías y Moisés. Sí, creemos. No sabemos, creemos. Pero hay 4 razones por qué se cree esto. Primero,
Vemos el poder que estos dos tienen, ¿sí? Vemos que tienen el poder de llamar fuego del cielo. ¿Quién llamó fuego del cielo en el libro de Reyes? Elías. ¿Contra quién? Los profetas de Baal. Contra los profetas de Baal, ¿sí? Cuando, por un sacrificio, ¿se acuerdan? También, ¿quién llamó una sequía? Elías también. Ahora, ¿quién tuvo el poder de convertir aguas en sangre? Moisés. ¿Quién tuvo el poder de llamar plagas del cielo a la tierra, a Egipto en específico? Moisés. O entonces podemos ver que estos dos profetas, estos dos testigos, ¿sí? Tienen los mismos poderes o hacen las mismas obras que hacían Moisés y Elías. Ahora, dos, en el Antiguo Testamento tenemos una profecía sobre Elías. Se encuentra en Malaquías 4, del 5 al 6. Dice la palabra de Dios ahí, dice: miren, les envío al profeta Elías antes de que llegue el gran y terrible día del Señor. So, tenemos profetizado que Elías va a regresar antes del gran y terrible día del Señor. ¿Qué es qué? El gran y día terrible del Señor llegará antes de ese día llegará ¿qué? La gran tribulación, ¿sí? La Biblia profetiza también, disculpen, tres, Moisés y Elías. Oh, aquí les, bueno, Moisés y Elías ya han regresado. ¿Sí o no? ¿Listos? Ok, yo quiero que estén tomando notas de esto. Ok, yo quiero que esto se les quede sellado en su corazón, ¿sí? En el monte de transfiguración con Jesús, cuando Jesús fue transfigurado, ¿qué le dijo Pedro? Señor, es bueno que estemos aquí, ¿no les hacemos tres tabernáculos? Uno para ti, uno para Moisés y uno para Elías, ¿correcto? Moisés y Elías ya han regresado anteriormente, ¿sí? Cuatro, Elías nunca murió. Elías nunca murió. De una manera milagrosa, él fue llevado al cielo en una carroza o en una carreta de fuego. ¿Sí? Cuatro. Moisés murió, pero nadie sabe dónde está su sepulcro. La palabra de Dios no nos declara dónde está enterrado Moisés. Y en el libro de Judá se nos dice que el diablo peleaba por el cuerpo de Moisés. ¿Por qué quería el diablo un cuerpo muerto? Al menos de que Dios tenía un propósito futurístico para ese cuerpo. ¿Sí? Entonces, estas son las cuatro razones por qué creemos que es Moisés y Elías. ¿Ok? Verso 7, cuando hayan acabado su testimonio, subrayan, cuando hayan acabado su testimonio, ¿sí? La bestia que sube del abismo hará guerra contra ellos y los vencerá y los matará. Y sus cadáveres estarán en la plaza de la grande ciudad que en sentido espiritual, ahí está la palabra clave, se llama Sodoma y Egipto, donde también nuestro Señor fue crucificado. Y los de los pueblos, tribus, lenguas y naciones verán sus cadáveres por 3 días y medio y no permitirán que sean sepultados. Y los moradores de la tierra se regocijarán sobre ellos y se alegrarán y se enviarán regalos unos a otros. Porque estos dos profetas habían atormentado a los moradores de la tierra. ¡Qué increíble! ¡Wow! Vemos por primera vez la mención de la bestia. La bestia es el anticristo, ¿sí? Que viene a destruir. De aquí en adelante lo vamos a ver mencionado 36 veces más. Los dos testigos, ¿sí? Los dos olivos, ¿sí? Se enfrentarán de cara a cara contra el anticristo y contra su falsa doctrina. 3 años y medio los dos testigos van a interpretar al mundo. ¿Qué es lo que significan todos estos cataclismos, esta destrucción, los ejércitos de demonios que han caído sobre la tierra y sobre el mar? ¿Sí? Advirtiendo al mundo que se arrepienta. Este es el juicio de Dios. ¿Cómo recibirían ustedes ese mensaje? ¿Cómo recibirían ustedes ese mensaje? Bueno,
una persona justa siempre es un tormento para una persona malvada. La razón, la persona que vive su vida en una manera justa o viviendo en justicia, es una lámpara. Una lámpara que alumbra a esos viviendo en tinieblas, y eso agita a las personas. La mayoría de las personas del mundo, estamos hablando del tiempo de la tribulación, quieren que estos dos testigos sean destruidos. ¿Sí? Y el día va a llegar. El día va a llegar cuando se les va a conceder su deseo. Pero la palabra dice que hasta que después de que terminen con su testimonio, ¿ves? Cuando Dios tiene un propósito para tu vida, nada ni nadie te puede tocar hasta que Dios termine contigo. ¿Cuántos dicen amén? Sí. So, es por eso, cuando tú escuches la palabra de Dios, cuando tú escuches la voz de Dios y el Señor te diga, mira, yo quiero que vayas por este rumbo, donde Dios guía, Dios provee. Tú tienes toda la protección de Dios. Tú tienes toda la protección de Dios, ¿sí? Hasta que no terminen con su testimonio, estos dos varones serán indestructibles. Si les quieren acercar a hacer daño, fuego saldrá de su boca. Oh, wow, van a quedar como chicharrón. Como chicharrón. ¿Cómo lo quieres? ¿Extra crispy, Moisés? Sí. ¿Ah? ¿O lo quieres medium rare? ¿Sí? No tendrán que ir a la tienda, al Gallo Giro, comprar tacos de carne asada, ellos mismos nomás con la carne, un asado. Cuando finalmente terminen con su testimonio, la Biblia declara que la bestia va a hacer guerra contra ellos y que los va a matar. Y miren qué interesante, serán tan odiados por su testimonio que no los van a sepultar. ¿Se imaginan? Es muy posible que hasta los arrastren por las calles de Jerusalén. No sé si lo vieron últimamente en cuando Palestina y Israel esta última vez estaban tirando misiles unos a los otros. ¿Qué hicieron los musulmanes? Agarraron a un señor que era musulmán, que llamaron ellos traicionero. Le amarraron sus pies y en una moto lo iban jalando, matándolo por la ciudad. Muy posible que hagan lo mismo. Sí. No serán sepultados, sus cuerpos serán dejados en las calles de Jerusalén. Y ahora se imaginan, este es el plan del anticristo también. Porque qué advertimiento más grande a los moradores, a los habitantes de la tierra o de Jerusalén. Tú te metes conmigo, eso es lo que te va a pasar. ¿Te imaginas? Dios no los está protegiendo. Mira, yo cuando yo quise ya los maté. ¡Wow! So, esto va a ser algo que va a asustar al mundo, ¿sí? Y también a lo mejor creeríamos que después de ver los milagros de los dos testigos, sí, que el mundo se arrepentiría y pidiera perdón, pero no es así, el mundo va a regocijar. Cuando estos dos varones sean matados, el mundo va a regocijar y va a ser como Navidad, se van a estar dando regalos unos a los otros, regocijando, brincando, celebrando por 3 días, pero luego viene un pero bien grande. Pero, verso 11, ahí está, lo van pero, subrayan, pónganle un círculo al pero, pónganle estrellitas ahí, pero después de 3 días y medio, entró en ellos el espíritu de vida enviado por Dios, y se levantaron sobre sus pies, y cayó gran temor sobre los que los vieron, y oyeron una voz del cielo que les decía, subid acá, y subieron al cielo en una nube, y sus enemigos los vieron. Ahora déjame te digo, qué hermosa ilustración es esta. Mira, si alguien te está haciendo la vida de nudos, si alguien te está atormentando la vida porque eres cristiano, porque sigues a Cristo Jesús, mira, esto aquí es tu final. Esto aquí es tu victoria. Delante de tus enemigos el Señor pondrá una mesa, dice la palabra de Dios. Delante de tus enemigos el Señor pondrá una mesa para ti. ¿Cuántos dicen amén? ¿Qué victoria tuvieron estos dos testigos? Ellos no perdieron. Oh, wow, ellos no perdieron. Al contrario, en una forma Dios los glorificó en frente de todo el mundo. Dios dio su sello diciendo, estos son míos. Los levantó. Una voz del cielo, subid acá, y ascienden estos dos testigos enfrente de los ojos de todos los morados. Wow. ¿Quién ganó? ¿El anticristo? No.
Dios siempre gana. Dios siempre gana. Pero esta es nuestra historia. A veces tenemos miedo ser testigos. Déjame te diga, cuando tienes miedo de ser un testigo, de que tu vida sea testimonio, estás escondiendo lo que Dios te ha dado. Estás escondiendo lo que Dios te ha dado. A veces tenemos miedo por los insultos que nos van a decir. A estos dos los mataron. Pero cuando vives para Dios, el Señor se va a glorificar en tu vida. Tú vas a resucitar. Enfrente de tus enemigos. Tus enemigos van a temblar. Porque se van a dar cuenta de que el Dios, el Creador de los cielos y de la tierra, tiene tu espalda. Él te ungió para dar testimonio. Tú eres su testigo. Y cuando Dios te unge, cuando Dios te pone su sello, nada te puede derrotar. Ni la muerte te puede derrotar. Ni la muerte te puede derrotar. Después de que ellos suben al cielo, sus enemigos los ven, están llenos de gran temor. Después, el Señor no ha terminado. O sea, no solo voy a resucitar a mis dioses, ¿sabes? Ahí les va, dice el verso 13. En aquella hora hubo un gran terremoto. Ahora creen que tienen miedo, ahora los voy a sacudir. Servimos a un Dios todopoderoso. Si quieres saber quién es tu Dios, lee los primeros dos capítulos de Génesis. Él hizo de nada todo lo que existe hoy. Así de poderoso es nuestro Dios. ¿Cuántos dicen amén? ¿Ah? El Señor dijo, sea la luz, hubo luz. El Señor dijo, sea el sol, ahí estuvo el sol. El Señor dijo, la luna, ahí está. Él no tomó nada y no... ¡Pum! En aquella hora hubo un gran terremoto. Y la décima parte de la ciudad se derrumbó. Y por el terremoto murieron en número de 7,000 hombres. Y los demás, ¿se qué? Aterrorizaron. Alguien dijo espantaron, ¿sí? Espantaron. ¿Qué traducción tiene, hermana? ¿Nueva traducción viviente? ¿No? Se aterrorizaron, dice la palabra de Dios. ¿Qué significa la palabra aterrorizar? Espantar, llenar de terror. Ahora sí la regamos. Dios había mandado a estos dos, ¿sí? Pero luego dice, y dieron gloria al Dios de los cielos. Hay veces el Señor te tiene que sacudir y asustar y darte una buena sacudida para que eventualmente le llegues a dar gloria a Él. Ojalá que con estos advertimientos que estás viendo aquí, el Señor no tenga que hacer eso en tu vida. Ojalá que tú vengas libremente al Señor. Verso 14, el segundo ay pasó, he aquí el tercer ay viene pronto. ¡Wow! El séptimo ángel tocó la trompeta. Y hubo grandes voces en el cielo que decían, los reinos del mundo han venido a ser de nuestro Señor y de su Cristo, y Él reinará por los siglos de los siglos. Y los 24 ancianos que estaban sentados delante de Dios en sus tronos, se postraron sobre sus rostros y adoraban a Dios, diciendo, te damos gracias, Señor Dios Todopoderoso, el que eres y que eras y que has de venir. Porque has tomado tu gran poder y has reinado. Y se airaron las naciones. Y tu ira ha venido. Y el tiempo de juzgar a los muertos. Y de dar el galardón a tus siervos y los profetas y a los santos. Y a los que temen tu nombre. A los pequeños y a los grandes. Y de destruir a los que destruyen la tierra. Wow. Cuando finalmente escuchamos el toque o el toquido de la última trompeta, la séptima trompeta, escuchamos grandes voces del cielo que dicen, los reinos del mundo han venido a ser de nuestro Señor y de su Cristo. Él reinará por los siglos de los siglos. Ahora, cronológicamente, hemos llegado al fin de la tribulación. Cronológicamente. Todavía nos va a quedar más, porque tenemos más información en el resto del libro Apocalipsis de lo que va a suceder durante la gran tribulación, pero cronológicamente llegamos al final de la gran tribulación que nos trae al reinado de Cristo Jesús. Entonces llegamos al juicio final, donde la palabra de Dios declara el tiempo de juzgar a los muertos y de dar galardón a tus siervos, los profetas, a los santos y a los que ¿qué?
temen tu nombre, a los pequeños y a los grandes, y de destruir a los que destruyen la tierra. Ahora, se me hizo muy interesante, porque cuando Dios dice aquí, o su palabra dice, y de destruir a los que destruyen la tierra. ¿Cómo es que uno destruye la tierra? Cortando los árboles ahí, quemando el bosque. No. ¿Qué estamos aprendiendo en el libro de Levítico? ¿Cómo es que uno destruye la tierra? ¿Qué? No te escucho. Específicamente busco otra palabra. ¿Por qué la tierra vomitó a los cananitas de su tierra? Inmoralidad. La inmoralidad destruye la tierra. So, el Señor aquí dice que va a juzgar a los muertos, ¿sí? Destruir a los que destruyeron la tierra por su inmoralidad. ¿Sí? El juicio es solo para los que han muerto sin Cristo. El juicio es solo para los que han muerto sin Cristo. Para los siervos de Dios, sus santos, sus profetas, los que lo temen, ¿qué? A recibir galardón. Galardón. Pero una vez más, llego a la parábola de los talentos. ¿Qué te va a decir el Señor el día que tú te pares delante de Él? Todos nos vamos a parar delante de Él. ¿Fuiste fiel discípulo? ¿Fuiste discípulo? ¿Te negaste, levantaste tu cruz? ¿Lo seguiste? ¿Obedeciste el grande mandamiento? Jesús dice, el que me ama guarda mis mandamientos. Él dice, ve y haz discípulos. ¿Has hecho discípulos? ¿Has invertido de tu vida en otra persona? Dios te ha dado talentos. ¿Con quién has compartido esos talentos? Es costoso ser discípulo. Pero no puedes ganar si no juegas el juego. En un partido de fútbol hay 22 jugadores en la cancha, ¿no? Todos los demás solo son ¿qué? Espectadores o aficionados. Me gusta la palabra mejor espectadores, porque solo están viendo a otras personas jugar el juego. Ellos no, ellos están con una soda y con un hot dog y unos nachos. ¿Por qué se ríen? Es la verdad. ¿Sí? Hay personas, hay veces solo estamos viendo lo que están haciendo los demás y ahí estoy, oh, voy a comprar un carro en mi casa y esto. No diciendo que no estoy en nada, la Biblia no dice que está en contra de nada de eso, pero hay veces invertimos nuestro tiempo en las cosas que Dios no nos llama a invertir nuestro tiempo, y eso nos quita tiempo para invertir en las cosas que Dios nos ha llamado a invertir nuestro tiempo. ¿Sí? Es la verdad. So, ¿qué va a pasar el día que...? ¿Ves? La palabra de Dios dice que todos vamos a venir a lo que se llama la bima seat de Cristo, el trono de Cristo, a ser juzgados. Tus obras serán puestas a prueba, ¿saben bajo qué? Fuego. Lo que hiciste para el reino de Dios, eso durará. Todo lo demás, ¿cuáles serán tus motivos? ¿Qué tal cuando hubo la oportunidad de limpiar la iglesia y mejor te saliste y te escondiste y no le hiciste nada? ¿Qué tal que lo haces más de una vez? Y no eres ejemplo, discípulo. ¿Qué tal si influyes a otras personas? ¡Wow! ¡Qué triste es eso! Pero ¿qué tal cuando hubo esa oportunidad de ser un ejemplo a otras personas? Tú fuiste ese ejemplo. Y tú dijiste, esta es la manera que los discípulos de Cristo Jesús se comportan. Yo soy un verdadero discípulo de Cristo Jesús. Quiero ser un ejemplo para que Dios reciba gloria. Pero ¿qué tal si la próxima vez lo hago porque el pastor lo dijo en público? No quiero que me digan nada. Dios ve tu motivo, Él ve tu corazón. Si no lo quieres hacer, no lo hagas. De todas maneras, pierdes tu recompensa. O mejor, renovar tu mente, pedir perdón y decir, Señor, wow, qué mal testigo soy yo. Qué inmaduro soy yo. O inmadura soy yo, Señor. Perdóname. Ayúdame a crecer. Ayúdame a vivir esta vida como tú me has llamado a vivir. Ayúdame a verdaderamente temer tu nombre. Ayúdame a invertir, Padre, mi tiempo en otras personas, Padre, como tú me has mandado a hacerlo.
Porque el día que yo me pare delante de ti, Padre, que mis obras, Señor, sean duraderas y no perecederas. Porque todos nos vamos a parar delante del trono de Dios, delante de del juicio de Cristo. Todos nosotros. Te llamas cristiano, te vas a parar delante del juicio de Cristo. Y Él va a usar una vara. Aquí está. Para medir tus obras, para medir tu corazón, para medir tu acción. Juan, toma esta vara, mide el templo, mide el altar y mide los que adoran en él. Amén. Vamos a orar. Padre, te damos gracias por tu palabra. Te alabamos, te adoramos, Señor. Padre, perdónanos porque todos somos pecadores. De eso tú me has recordado esta semana, Señor. Todos, Padre, somos pecadores, Padre mío. Todos somos pecadores. Te pido perdón, Señor. Te pido, Señor, que limpies nuestros pecados. Limpies nuestras mentes. Llénanos de tu Espíritu, Señor. No es por poder, no es por fuerza, es por tu Espíritu. Queremos ser como esos dos testigos, Padre, que de ellos siempre está llegando aceite a sus vidas, Padre. Eso necesitamos nosotros, Padre, para vivir una vida, Señor, que te glorifica a ti. Padre, ayúdanos a invertir en tu reino. Ayúdanos a invertir en tu reino, Señor. Ayúdanos a ser buenos testigos. Tu palabra lo dice, Señor, que los hombres grandes deben instruir a los jóvenes. Las mujeres ancianas deben instruir a las mujeres, a las damas jóvenes, cómo caminar, cómo amarte, cómo vivir, para que ellos también aprendan a hacer lo mismo. Padre, ayúdanos a ser buen testimonio, a nunca poner una piedra de tropiezo enfrente de nadie, Padre. Si hemos pecado contra ti, Padre, te pedimos perdón. Si somos perezosos, Padre, te pedimos perdón. Porque nadie lo quiere ser, Señor. Padre, queremos ser discipulados este año que viene. Padre, ese es mi corazón. ¿De qué sirve, Padre, que tengamos una iglesia grande, Padre, pero seamos una iglesia tibia? No sirve de nada. Así que, Padre, yo te pido, háblale a tu pueblo, Señor, poderosamente. Háblale a sus corazones. Tu palabra lo dice: el que me ama guarda mis mandamientos. Y tú nos llamaste, Padre, a ir y a ser discípulos. A cambiar vidas, Padre. El evangelizar es la primera parte, pero después de ahí, Padre, tú nos has llamado a cada uno de nosotros a invertir en otra persona, enseñarles lo que tú nos has enseñado, Padre. Y cuando nosotros hacemos eso, Padre, tenemos una vida abundante. Bendice a tu pueblo, Señor. Que sean testigos como estos dos testigos, no importando, Padre, que nos vituperen, que nos insulten, Padre, que mientan, Padre. ¿Qué importa, Señor? Al fin del día, Padre, aunque nos maten, vamos a resucitar. Llegará el día, Padre, que vamos a escuchar esa voz del cielo: subid acá. Y nuestros enemigos, Padre, lo van a ver. Y tú vas a poner una mesa para nosotros delante de nuestros enemigos, Padre. Y nos vas a glorificar contigo, Padre. Gracias, Padre. Derrama, Señor, Espíritu Santo sobre nosotros. Derrama de lo más profundo de tu ser sobre nosotros, sobre tu pueblo, Padre. Gracias te doy, Señor, en el nombre de Cristo Jesús. Amén. Vamos a ponernos de pie. Vamos a adorar. Y que el Señor nos ayude a ser esos testigos, amén. Que Él nos ayude a ser buen testimonio, no mal testimonio, buen testimonio. Porque aunque tú no lo creas, gente te está viendo. Pero no solo eso, el Señor te está mirando.

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2: Mi amigo, no se olvide que un pecado no perdonado es la más formidable barrera contra la oración. Tantas personas se preguntan por qué sus oraciones no son contestadas cuando están guardando tremendos resentimientos en su corazón. Le pregunto, ¿ese resentimiento, ese enojo, vale la pena tenerlo? Lo que es peor, ¿vale la pena ir acumulándolo, guardándolo, hasta que por fin estalla, hiriendo no solo a quienes motivaron ese enojo, sino a usted mismo? La satisfacción carnal de guardar un resentimiento contra alguien no vale de ninguna manera la pena, porque impide que nuestras oraciones sean contestadas.
1: 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Hay que admitir que muchos tienen temor de la voluntad de Dios. De alguna manera se les ha metido la idea en la cabeza de que si se presentan para servicio bajo la voluntad de Dios, van a terminar como misioneros en el país de Sal si puedes, viviendo en una choza con piso de tierra y comiendo carne de serpiente o quién sabe qué otros exóticos alimentos. 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
2: De vez en cuando alguien me dice, Pastor, Dios me ha dado la habilidad de decir hermosas oraciones. Y si Dios mismo me ha dado esa habilidad, quiero decir que Él está impresionado con mis oraciones. Mi amigo, hay una buena palabra griega para describir lo que usted está diciendo. Tontería. Escúcheme, Dios no se impresiona con sus oraciones, pero sí se impresiona con su necedad. Veamos lo que dice Isaías 1:13. No me traigáis más vana ofrenda. ¿Sabe usted lo que es una vana ofrenda? Es solo una oración vacía. No me traigáis más vana ofrenda. El incienso me es abominación. Aquí ellos estaban en el templo quemando incienso, ofreciendo incienso en el altar. No me traigáis más vana ofrenda. El incienso me es abominación. Luna nueva y día de reposo, el convocar asambleas, no lo puedo sufrir. Son iniquidades vuestras fiestas solemnes. ¿Qué es lo que Dios está diciendo aquí? Que todo lo que ellos hacían como parte de su religión, Él lo detestaba. Y en Isaías 1, los versos del 15 al 17, leemos, cuando extendáis vuestras manos, yo esconderé de vosotros mis ojos. Asimismo, cuando multipliquéis la oración, yo no oiré. Llenan están de sangre vuestras manos, lavaos y limpiaos, quitad la iniquidad de vuestras obras de delante de mis ojos, dejad de hacer lo malo, aprended a hacer el bien, buscad el juicio, restituid al agraviado, haced justicia al huérfano, amparad a la viuda. Veamos ahora Isaías 59:1. He aquí que no se ha cortado la mano de Jehová para salvar, ni se ha agravado su oído para oír. Dios no se ha vuelto manco ni sordo, pero vuestras iniquidades han hecho división entre vosotros y vuestro Dios, y vuestros pecados han hecho ocultar de vosotros su rostro para no oír. ¿Ha leído alguna vez algo del libro de Esdras? Vayamos al capítulo 9, verso 6. Esdras está orando y dice, Dios mío, confuso y avergonzado estoy para levantar, oh Dios mío, mi rostro a ti, porque nuestras iniquidades se han multiplicado sobre nuestra cabeza y nuestros delitos han crecido hasta el cielo. Mi amigo, debemos orar en obediencia. Para resumir un poco todo esto, vamos a la primera epístola de Juan, no el Evangelio de Juan, sino la primera epístola de Juan, capítulo 3, verso 22. Y cualquier cosa que pidiéremos, la recibiremos de Él, porque guardamos sus mandamientos y hacemos las cosas que son agradables delante de Él. Los rebeldes jamás verán sus oraciones contestadas. Déjeme retroceder un poco las páginas de la historia. ¿Recuerda cuando Israel había conquistado Jericó y tuvieron que pelear contra un pequeño pueblito? No era ninguna gran ciudad. Un pueblito llamado Ai. Apenas tres letras, H, A y Ai. Y sin embargo, los israelitas tuvieron que huir, como se dice vulgarmente, con el rabo entre las piernas, ignominiosamente derrotados. Y Josué tiene que ir y postrarse delante de Dios y preguntarle, ¿cómo pudo permitir que tal cosa sucediera? Mire lo que le contestó Dios en Josué 7, los versos 10 y 11. Y Jehová dijo a Josué, levántate, ¿por qué te postras así sobre tu rostro? Israel ha pecado. ¿Qué está diciendo? Josué, hijo mío, ¿por qué me estás orando? No puedes utilizar tus oraciones como una cortina de humo para ocultar el pecado que hay en medio del pueblo. Enfrenta y elimina ese pecado, y entonces oiré tus oraciones. Cuarto, usted debe orar en la voluntad de Dios. No solo conocer a Jesús, no solo ser lleno del Espíritu, no solo obedecer los mandamientos, pero aún habiendo hecho todo esto, todo lo que usted desea no es necesariamente la voluntad de Dios para usted. Anote 1 de Juan 5, versos 14-15. Y esta es la confianza que tenemos en Él, que si pedimos alguna cosa conforme a su voluntad, Él nos oye. Y si sabemos que Él nos oye en cualquier cosa que pidamos, sabemos que tenemos las peticiones que le hayamos hecho. Orar en la voluntad de Dios. Y usted no encuentra la voluntad de Dios simplemente por adivinación. Pastor, ¿cómo voy a conocer la voluntad de Dios? Bien, permítame hacerle una pregunta. ¿Quiere en realidad saberlo? Y usted me responde, bueno, no sé si quiera saberlo o no. Entonces le haré otra pregunta. ¿Quiere hacer la voluntad de Dios? Y usted me responde, sí, claro que sí. ¿La quiere hacer realmente? Quiero decir, si Dios le dijera este mismo momento, hay algo que deseo que hagas, lo haría. ¿Sabe usted cuál sería la primera pregunta debido a nuestra naturaleza humana? ¿Qué es, Señor? Esa no debería ser la primera pregunta o la primera respuesta. Usted no puede contestar una pregunta con otra pregunta. Usted debe contestar esa pregunta con una afirmación. Adrián, hay algo que quiero que hagas. ¿Lo harás? Yo debo contestar. Sí, Señor, lo haré. ¿Qué es lo que quieres que haga? Mira, la manera de conocer la voluntad de Dios no es sabiendo lo que es, sino comprometiéndose a hacerla aún antes de saber lo que es. Eso es confianza. Sencillamente diga, Señor, estoy listo, y haré lo que quiera que tú quieras que haga. Y aunque esa frase pueda trabar nuestra lengua, destraba nuestra capacidad de obediencia. Debo admitir que muchos tienen temor de la voluntad de Dios. De alguna manera se les ha metido la idea en la cabeza de que si se prestan para servicio bajo la voluntad de Dios, van a terminar como misioneros en el país de Sal si puedes, viviendo en una choza con piso de tierra y comiendo carne de serpiente o quién sabe qué otros exóticos alimentos. ¿Sabe qué? Pudiera ser que así suceda. La forma de conocer la voluntad de Dios es aceptando la voluntad de Dios antes de conocer cuál es la voluntad de Dios. Y aunque suena complicado lingüísticamente, espiritualmente no lo es. Pero usted me dice, pastor, quiero más detalles. Muy bien, le voy a dar más detalles. La voluntad de Dios es buena, perfecta y aceptable. Y si piensa que esto lo digo porque soy muy inteligente, pues siento desilusionarle. Veamos qué dice Romanos 12, versos 1 y 2. Así que, hermanos, os ruego por las misericordias de Dios que presentéis vuestros cuerpos en sacrificio vivo, santo, agradable a Dios, que es vuestro culto racional. No os conforméis a este siglo, sino transformaos por medio de la renovación de vuestro entendimiento para que comprobéis cuál sea la voluntad de Dios, agradable y perfecta. Usted no necesita saber nada más que esto. La voluntad de Dios es buena, agradable y perfecta. Preséntese usted mismo como un sacrificio vivo y santo delante de Dios. Y usted, sin ninguna sombra de duda, conocerá y comprobará que la voluntad de Dios es siempre buena, agradable y perfecta. La oración no es para manipular la voluntad de Dios para que se amolde a la suya. Es descubrir la voluntad de Dios y meterse de cabeza en ella. Pero escúcheme con atención. En última instancia, usted no encuentra la voluntad de Dios. La voluntad de Dios lo encuentra usted. Cuando su corazón está bien con Dios, usted presenta su cuerpo como un sacrificio vivo y rehúsa el ser amoldado por el sistema y los valores del mundo, para más bien ser transformado, renovado en su mente y empezar a pensar los pensamientos de Cristo y, por lo tanto, tener la capacidad de orar en la voluntad de Dios. Quinto, orar en comunión con los creyentes. Por favor, busque el Evangelio de Marcos, capítulo 11, los versos 25 y 26. Y cuando estéis orando, perdonad si tenéis algo contra alguno, para que también vuestro Padre que está en los cielos os perdone a vosotros vuestras ofensas. Porque si vosotros no perdonáis, tampoco vuestro Padre que está en los cielos os perdonará vuestras ofensas. Mi amigo, no se olvide que un pecado no perdonado es la más formidable barrera contra la oración. Tantas personas se preguntan por qué sus oraciones no son contestadas cuando están guardando tremendos resentimientos en su corazón. Le pregunto, ¿ese resentimiento, ese enojo, vale la pena tenerlo? Lo que es peor, ¿vale la pena ir acumulándolo, guardándolo, hasta que por fin estalla, hiriendo no solo a quienes motivaron ese enojo, sino a usted mismo? La satisfacción carnal de guardar un resentimiento contra alguien no vale de ninguna manera la pena porque impide que nuestras oraciones sean contestadas. Escuché de una pequeña niña que una noche, por haberse portado mal, su mamá le mandó temprano a la cama. Pero antes de acostarse, la niña debía orar. Ella así lo hizo. Oró por su hermana y su hermano, oró por su papá y su abuelita, oró por sus amigas en la escuela, oró por su profesora, oró por su perro y por su gato, y finalizó con un alegre amén. Luego, mirando a su madre, le dijo: como habrás notado, mamá, tú no estuviste en mi oración. Me imagino que esa oración no habrá salido de ese cuarto, menos habrá llegado al cielo. Pero hay una profunda lección en esto. Sería una temeraria necedad si alguien, teniendo un espíritu no perdonador, pretende que sus oraciones sean contestadas. Y esto es verdad de manera especial entre marido y mujer. En 1 Pedro 3:7 leemos: vosotros maridos igualmente, vivid con ella sabiamente, dando honor a la mujer como a vaso más frágil y como a coherederas de la gracia de la vida. ¿Para qué? Para que vuestras oraciones no tengan estorbo. Muchos esposos y esposas, aun siendo creyentes, viven como perros y gatos, son como palo y piedra, y aún así se preguntan por qué sus oraciones no son contestadas. Sexto, usted debe orar en fe. En Mateo 21:22 leemos, y todo lo que pidiereis en oración, creyendo, lo recibiréis. Por favor, subraye en su Biblia la palabra creyendo. Ore creyendo, y todo vendrá. Ore dudando, y nada tendrá. ¿Alguna vez ha dicho, Dios, yo creo, cuando en realidad no creía? Muchos piensan que el decir que creen les era contado como si en verdad creyeran. Estaban mintiendo, ellos lo sabían, y Dios también lo sabía. ¿Alguna vez ha orado sabiendo que Dios escuchaba sus oraciones y recibió una respuesta de Dios? Verá, la fe es también un regalo de Dios. La fe no es algo que usted guarde en su bolsillo o en su cartera para gastarla en cualquier cosa que se le antoje. Usted no puede tener fe para nada fuera de la voluntad de Dios, porque Dios no da fe para nada que esté fuera de su voluntad. Y usted no puede tener ninguna fe a menos que Dios se la dé. Y no faltará quien pregunte, ¿por qué no tengo más fe? Si usted pone en práctica lo que he compartido en este estudio bíblico, le puedo asegurar que descubrirá que la fe está ahí. Cuando usted ora en el nombre de Jesús, cuando usted ora en el Espíritu Santo, cuando usted ora en obediencia y en comunión, cuando ora en la voluntad de Dios, la fe está ahí. Pero si estos elementos espirituales no están ahí, tampoco estará la fe. Ustedes, esposos, ¿han tenido alguna vez un argumento? Y si me dice que no, con toda mi cariñosa cortesía le diré que son mentirosos. Cuando marido y mujer tienen un argumento y no lo solucionan, y luego se arrodillan para orar por su hijito enfermo, ¿no se sienten espiritualmente enfermos? ¿No sienten que están actuando hipócritamente? ¿Saben que sus oraciones no se elevarán ni un centímetro del piso y por lo tanto jamás llegarán al cielo? ¿No tienen ninguna fe como para que sus oraciones sean contestadas? Cuando sus corazones sean justos, puros y limpios y palpiten al mismo compás espiritual, entonces tendrán fe. Y al tener fe, esa fe será el combustible para transportar su oración hasta el trono de la gracia de Dios. Jorge Müller, de Bristol, Inglaterra, fue un gran siervo de Dios y un poderoso hombre de fe. Él tenía un diario personal en el cual anotaba todas las instancias de oraciones contestadas y llegó a registrar 25.000 oraciones contestadas, algunas de ellas increíblemente milagrosas, imposibles de explicarlas, aparte de la intervención de Dios. Alguna vez alguien le preguntó a George Müller, ¿cuál es el secreto para que las oraciones sean contestadas? ¿Sabe cuál fue su respuesta? Tenga fe en Dios. Tenga fe en Dios. Ahora, yo no creo que él dijo tenga fe en Dios, sino que dijo tenga fe en Dios. Mira, en realidad no es una gran fe la que necesitamos, sino que necesitamos tener fe en un gran Dios. Fe no es solo un sentimiento positivo, ni el que usted se vuelva frenético o fanático, sino tener la absoluta confianza de que Dios hará lo que usted le ha pedido, si ese pedido está encuadrado dentro de los parámetros de la voluntad de Dios. Los discípulos le dijeron a Jesús, Señor, enséñanos a orar. Y ese debe ser nuestro pedido también, para que Dios nos ayude a ser hombres y mujeres de oración. Hay algo en nosotros que se resiste a orar. Preferimos ocuparnos en cualquier otra cosa en vez de orar. Y eso se debe a nuestra naturaleza carnal y pecaminosa. Por eso necesitamos la ayuda de Dios para que amemos de tal manera a Jesús y seamos llenos de su Espíritu Santo para que la oración fluya de nosotros en forma constante y que oremos siempre en el nombre del Señor Jesucristo. ¿Ha notado con qué facilidad podemos pasar horas haciendo deportes o realizando nuestros pasatiempos favoritos o simplemente mirando programas en la televisión? Pero ¿qué trabajo nos cuesta invertir unos minutos en la oración? La oración eficaz, mi estimado amigo, debe ser un acto intencional de nuestra voluntad. No debemos acercarnos al trono de la gracia en forma casual, sino en forma totalmente intencional. Seguramente entre quienes me escuchan habrá quienes, a pesar de ser religiosos, este asunto de la oración es muy secundario en sus vidas. Ahora, si usted aún no es salvo, mayor razón para que ore a Dios. Lo puede hacer este mismo momento diciendo, con sus propias palabras, algo como la siguiente oración. Dios eterno, reconozco que soy una persona que no me he acercado a ti en oración, sino en raras ocasiones. Reconozco también que soy pecador, que estoy perdido y que necesito ser salvo para tener la seguridad de ir al cielo cuando me llames a tu presencia. Señor Jesús, creo que eres el Hijo de Dios y que entregaste tu vida y derramaste tu sangre en la cruz para, por medio de tu sacrificio, pagar la deuda de mis pecados, perdonarme, limpiarme y salvarme. No sé si mi fe es grande o pequeña, pero con la fe que tengo este momento te invito a que vengas a mi corazón y seas mi Salvador y mi Señor. Toma el control total de mi vida y ayúdame a ser la clase de persona que tú quieres que sea. Ayúdame a ser un testigo fiel de tu gracia y misericordia hasta el momento en que me llames a tu presencia. Lo pido en tu santo nombre. Amén. Si en la quietud e intimidad de su ser usted hizo esa decisión espiritual por Cristo, le puedo asegurar que hay gozo en el cielo por su conversión, porque la Biblia dice, hay gozo en el cielo por cada pecador que se arrepiente. Nosotros deseamos ser parte de su gozo espiritual, por eso le invito a que nos escriba y nos cuente al respecto, y tendremos el privilegio de orar por usted y su nuevo caminar como creyente en el Señor Jesucristo.
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Amigas y amigos de la Palabra de Dios para hoy. Mateo capítulo 20 comienza con la parábola de los trabajadores yendo a la viña. Jesús dijo, porque el reino de los cielos es semejante a un hombre, padre de familia, que salió por la mañana a contratar obreros para su viña. Y habiendo convenido con los obreros en un denario al día, los envió a su viña. Un denario, estimado oyente, era la paga de un día en promedio. Pensemos nosotros que él comenzó a las 6:00 de la mañana y rentó a estos hombres que estaban parados en el mercado para que fueran y trabajasen en su viña. Así es que leemos, saliendo cerca de la hora tercera del día, es decir, las 9:00 de la mañana, vio a otros que estaban en la plaza desocupados. Salió otra vez cerca de las horas sexta y novena, es decir, al mediodía y a las 3:00 de la tarde, e hizo lo mismo. Y saliendo cerca de la hora undécima, es decir, las 5:00 de la tarde, halló a otros que estaban desocupados y les dijo, ¿por qué estáis aquí todo el día desocupados? Le dijeron, ¿por qué nadie nos ha contratado? Él les dijo, id también vosotros a la viña y recibiréis lo que sea justo. Cuando llegó la noche, el señor de la viña dijo a su mayordomo, llama a los obreros y págales el jornal, comenzando desde los postreros hasta los primeros. Y al venir los que habían ido cerca de la hora undécima, recibieron cada uno un denario. Al venir también los primeros, pensaron que habían de recibir más, pero también ellos recibieron cada uno un denario. Y al recibirlo murmuraban contra el padre de familia, diciendo, estos postreros han trabajado una sola hora y los has hecho iguales a nosotros, que hemos soportado la carga y el calor del día. Él respondiendo, dijo a uno de ellos, amigo, no te hago agravio. ¿No conveniste conmigo en un denario? Toma lo que es tuyo y vete. Pero quiero dar a este postrero como a ti. ¿No me es lícito hacer lo que quiero con lo mío? ¿O tienes tú envidia porque yo soy bueno? Así, los primeros serán postreros, y los postreros primeros, porque muchos son llamados, mas pocos escogidos. Ahora, si usted va hacia el último versículo del capítulo anterior, encontrará esta misma declaración, pero muchos primeros serán postreros, y postreros primeros. Y luego repite esto mismo, así que parece que son las palabras que guían la parábola. Yendo un poco para atrás, Pedro le ha dicho a Jesús, Señor, hemos dejado todo y te seguimos. Y Jesús le dijo, cualquiera que haya dejado casas, o hermanos, o hermanas, o padre, o madre, o mujer, o hijos, o tierras por mi nombre, recibirá 100 veces más y heredará la vida eterna. Bien, ¿qué es lo que Jesús está buscando enseñar por medio de esta parábola de enviar los obreros a la viña? Básicamente, estimado amigo, lo que él está enseñando es que al servir al Señor en su viña, lo que cuenta en verdad es el hecho de que el Señor es quien ha enviado. Note que esta gente no fue por decisión propia, sino que el Señor los envió a la viña. Y porque fueron enviados de Dios, cada uno de ellos recibió del Señor la misma porción. A veces vemos personas en su lecho de muerte que reciben al Señor Jesucristo como su Salvador y entran en la vida eterna. Y nosotros que hemos servido al Señor toda nuestra vida, también entramos del mismo modo en la vida eterna. Sí, está en Dios dar y eso a quien sea que a él le plazca. Y sí, aquellos que en el último momento vienen al reino de Dios, Dios les recompensa para que ellos reciban su recompensa y su lugar en el reino.
Desafortunadamente, estimado amigo, han perdido la bendición de conocer a Dios y servirle a Dios durante todas sus vidas. No han tenido el gozo de lo que es servir al Señor. Pero creo yo que en esta parábola, Él está enseñando que una persona al final del camino puede volverse a Dios en la hora undécima y recibir una parte del reino, una parte igual en lo que a la vida eterna concierne. Otra cosa que enseña esta parábola, creo yo, es que todos seremos recompensados por nuestra fidelidad en nuestro servicio a Dios. Si soy fiel por una hora, si soy fiel por 12 horas, es mi fidelidad al servicio al cual me ha enviado el Señor. Muchas veces pienso que los hombres como Billy Graham reciben la recompensa más grande en el cielo porque veo el tremendo fruto de su ministerio. Pero estoy convencido que hay otros que habrán de recibir tanto o más honor que Billy Graham, y ellas son personas de las cuales usted nunca oyó hablar, nunca les conoció, nunca hicieron portadas ni contratapas de revistas. Pero aún con todo ello, son gente que han sido fiel en el servicio para el cual Dios les ha empleado, aun siendo este servicio la oración intercesora en privado, la cual nadie excepto Dios conoce. Pienso que cuando lleguemos al cielo vamos a sorprendernos cuando veamos a aquellos que están sentados en la primera fila y preguntaremos, ¿de dónde vienen ellos? Nunca oímos de ellos. Pero son los verdaderos santos, fieles a Dios, que han obedecido la invitación del Señor de ir a la viña, y no importa en qué lugar, en qué momento, lo que importa, sí, es su fidelidad al llamado de Dios a ir, lo cual Dios recompensa. De hecho, pienso que muchas veces aquellos que hemos sido llamados a un ministerio más prominente recibiremos menos recompensa, puesto que tenemos mucha recompensa ahora. Hay una tremenda recompensa en simplemente estar aptos para ministrar a las personas. El retorno que viene de ello es tan galardonador. Es allí que el Señor dice, toma tu denario, y eso es suficiente para ti. Ahora el Señor se enfoca en lo siguiente. Mira, si yo quiero ser bueno, si quiero extender la gracia, ustedes no deberían realmente quejarse en cuanto a la gracia que yo extiendo. Lo que es mío para hacer lo que yo quiera. De modo que aún ellos estaban pensando mal a causa de su bondad. Leemos ahora el verso 17 que dice así. Subiendo Jesús a Jerusalén, tomó a sus 12 discípulos aparte en el camino y les dijo, «He aquí, subimos a Jerusalén, y el Hijo del Hombre será entregado a los principales sacerdotes y a los escribas, y le condenarán a muerte, y le entregarán a los gentiles para que le escarnezcan, le azoten y le crucifiquen. Mas al tercer día resucitará». Este es el viaje final a Jerusalén. Cuando llegaron a Jerusalén, esos culminantes eventos de la vida de Jesús habrán de tener lugar. Él ha estado con ellos por lo menos 3 años y siente que es necesario traerlos a ellos ahora a una comunión más íntima con su sufrimiento. Esto al enderezar su rostro para ir a Jerusalén, conociendo exactamente lo que a él le espera allí. Y él profetizó precisamente las cosas. Primeramente, él iba a ser traicionado por Judas, uno de los 12, que le escuchó anunciar su muerte. Él será quien primeramente le traicione. Él es primero traicionado por Judas junto con el sumo sacerdote, porque Judas hizo negocios con el sacerdote para entregarles a ellos a Jesús. Pero ellos a su vez le entregarían a los gentiles, quienes al comienzo de todo le golpearían.
Pondrían sobre él una túnica escarlata y comenzarían a decirle a él: ¡Salve, rey de los judíos! Y le golpearían. Y luego Pilatos le entregaría a ellos para ser azotado. Jesús dijo: ellos me azotarán. Estoy seguro de que hay más del flagelo a Jesucristo que no entendemos plenamente. No es un accidente el hecho de que Jesús fuese azotado. Él aquí está prediciendo el hecho de que él realmente sería azotado. Mire, estimado oyente, el azote fue una experiencia extremadamente dolorosa. El prisionero era atado a un poste en tal modo que su espalda estuviese bien estirada. Luego ellos tomarían un látigo de cuero con pequeños trozos de plomo y vidrio mezclados en este, y golpearían la espalda con él. El azote estaba diseñado de tal manera que cuando lo jalaban hacia atrás, desgarraba pedazos de la carne. El propósito del azote era que si usted confesaba sus crímenes, el hombre que administraba el castigo iría más y más suave. Pero si guardaba silencio y rehusaba confesar crímenes, entonces cada vez iría más y más duro hasta que usted fuese forzado a confesar su crimen en contra del gobierno romano. Aquí es donde la profecía de Isaías, por supuesto, tiene fundamento. Ella dice: como oveja enmudeció delante de sus trasquiladores, así no abrió su boca. Lo que implica que cada latigazo que le fue dado a él fue con tal ferocidad, puesto que buscaban sacar de él alguna confesión de error. Pero Jesús no había hecho nada malo. Isaías profetizó el hecho de que él sería flagelado, pero al profetizar el hecho, Isaías nos habla de la razón. Ahora, estimado oyente, ¿piensa usted que Dios el Padre permitiría que su Hijo sufriese innecesariamente? Si piensa así, entonces tiene un concepto diferente al concepto que tengo yo de Dios. No creo que Dios permitiese solo que su Hijo viviese todo ese sufrimiento si no fuese que había algo de valor para recibir por ese sufrimiento. Por lo tanto, como Isaías predijo la flagelación, los azotes, él declara: por su llaga fuimos nosotros curados. En el capítulo 8 de Mateo, él habla de los que trajeron a todos los enfermos y aquellos que estaban con alguna enfermedad a Jesús. Y él los sanó a cada uno de ellos para que se cumpliese lo dicho por boca de los profetas, cuando dijeron: en su cuerpo llevó él nuestros sufrimientos. Y Pedro, citando a Isaías, mira hacia atrás y dice: por su llaga fuimos, esto está en pasado, ¿verdad? Fuimos nosotros curados. El apóstol Pablo, al hablar a la iglesia de Corinto acerca del abuso en la fiesta del amor, en la cual recordaban el cuerpo partido de Jesús y su sangre derramada por nuestros pecados, él dijo: porque yo recibí del Señor lo que también os he enseñado, que el Señor Jesús, la noche que fue entregado, tomó pan, y habiendo dado gracias, lo partió y dijo: tomad, comed, esto es mi cuerpo, que por vosotros es partido. Haced esto en memoria de mí. Asimismo tomó también la copa después de haber cenado, diciendo: esta copa es el nuevo pacto en mi sangre. Haced esto todas las veces que la bebiereis en memoria de mí. Así pues, todas las veces que comiereis este pan y bebiereis esta copa, la muerte del Señor anunciáis hasta que Él venga. Y luego el apóstol Pablo advierte a los corintios en cuanto a la manera en que ellos debían tomar la cena del Señor.
hablándoles en contra de esa actitud casual, despreocupada en la cual muchos de ellos estaban haciendo esto, no dándose cuenta de la verdadera significación espiritual que tenían estas cosas. Entonces, él dijo, si una persona come o bebe indignamente, juicio come y bebe para sí. También dice, por esta causa muchos están debilitados, enfermos entre vosotros. ¿Por qué? Porque no disciernen el cuerpo del Señor. Ahora, estimado amigo, ¿qué quiso decir Jesús cuando él partió el pan y dijo, esto es mi cuerpo que por vosotros es partido? Él está hablando sin dudas acerca del azote que él habría de recibir, ya que no podía ser que ninguno de sus huesos fuese quebrantado. Primeramente porque el sacrificio que era ofrecido a Dios no podía tener ningún defecto, ningún hueso quebrado. Segundo, la profecía del Salmo declaraba, ni uno solo de sus huesos será quebrantado. Por tanto, él no podía tener ningún hueso quebrado. Es así que cuando él dijo, este es mi cuerpo que por vosotros es partido, no podía referirse a alguno de sus huesos quebrándose. Pero su cuerpo fue partido por medio de los azotes que él recibió. Ahora, de acuerdo a los historiadores, este flagelo impuesto sobre la persona era algo tan horrible que muchos no lo soportaban para sufrir luego la crucifixión. Habían muchos que morían allí como resultado del flagelo de los azotes mismo. Muchos de ellos sangraban hasta morir. Jesús, sin dudas, estaba muy débil por esto, puesto que necesitaron a alguien que llevase su cruz. Quiero que sepa, estimado oyente, que ese flagelo fue por usted, para que por sus llagas usted fuese sanado. Ahora Pablo dijo que si entendemos esto, cuando se participa del pan partido, usted puede recibir de Dios una obra de su espíritu en su cuerpo. Hay muchos que no entienden esto y están debilitados y enfermos, puesto que no disciernen el cuerpo del Señor, no captan toda la provisión que el Señor ha hecho por ellos. Dice la palabra de Dios, por su llaga somos curados. Espiritualmente, sí, pero no piense que esto puede estar limitado a lo espiritual solamente. En el contexto completo, especialmente en Mateo 8, lo extiende a la sanidad física tanto como la espiritual. Y yo particularmente creo que en la celebración de la comunión siempre debiera haber cultos de sanidad, en los cuales las personas, al tomar el pan partido y recordar los sufrimientos de Jesucristo, por la fe reciban el resultado de ese sufrimiento, el propósito por el cual Dios le permitió a Jesús sufrir y recibir así sanidad y poder. Así que tenemos que Jesús finalmente predijo su crucifixión y la resurrección. Él está diciéndole a los discípulos qué es lo que iba a suceder. Ahora están yendo a Jerusalén y él dice, voy a ser traicionado. Seré llevado a los principales sacerdotes. Ellos a su vez me entregarán a los gentiles, los romanos, los que me golpearán, me flagelarán y crucificarán, pero habré de resucitar al tercer día. Ahora nuevamente, siempre que Jesús habló a sus discípulos sobre su muerte, este pensamiento fue tan choqueante para ellos, sus mentes simplemente se turbaron y no escucharon que él dijo, he de resucitar al tercer día. Así fue que realmente no recordaron lo que él dijo acerca de que habría de resucitar. Luego ellos recordaron, oh sí, él dijo que él habría de resucitar al tercer día. Leemos en el verso 20 de Mateo 20, entonces se le acercó la madre de los hijos de Zebedeo. Ahora bien, Juan y Jacobo eran los hijos de Zebedeo y ella vino a él.
Entonces se le acercó la madre de los hijos de Zebedeo con sus hijos, postrándose ante él y pidiéndole algo. Él le dijo, ¿qué quieres? Ella le dijo, ordena que en tu reino se sienten estos dos hijos míos, el uno a tu derecha y el otro a tu izquierda. Oh, usted tiene que amar a las madres, ¿no es así? Entonces Jesús respondiendo dijo, no sabéis lo que pedís. ¿Podéis beber del vaso que yo he de beber y ser bautizados con el bautismo con que yo soy bautizado? Y ellos le dijeron, podemos. Ahora yo quiero que note lo siguiente. La madre es la única que está haciendo la petición, pero los muchachos están justo allí detrás de ella. Jesús, por supuesto, estaba hablando de su crucifixión y su muerte, siendo él rechazado y despreciado, tomando así esa copa. Él dijo, a la verdad, de mi vaso beberéis, y con el bautismo con que yo soy bautizado, seréis bautizados. Pero el sentaros a mi derecha y a mi izquierda no es mío darlo, sino a aquellos para quienes está preparado por mi Padre.

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1: Quisiera que nos enfocáramos en esta serie como si estuviéramos haciendo un quiz, pero un quiz más profundo, más significativo, más trascendental. La idea es que vamos a estar viendo durante las próximas semanas 7 retratos distintos. Y la idea es que nos comparemos nosotros, cada uno de nosotros, nos comparemos con esos retratos, y que como iglesia, nosotros juntos, ya como colectividad, como comunidad, también nos comparemos a esos retratos. La idea es que al final de estos 7 retratos, cada uno de ustedes y yo podamos decir: yo me parezco con toda sinceridad y con toda honestidad al retrato número 3, al retrato número 5, al retrato número 1, cualquiera que sea los retratos. Y si usted descubre una similitud entre su vida, su corazón y alguno de esos retratos, pues que tome entonces los correctivos que hayan lugar, o que se llene de ánimo, de acuerdo a lo que la Biblia haya dicho, o que sea exhortado de la manera que la Biblia haya permitido ser exhortado, qué sé yo, pero que no vayamos a pasar por ahí derecho. Esa es la idea, que veamos esos 7 retratos y que al final de revisarlos podamos decir: ok, esto es lo que está mal en mí, el Señor está haciendo esto en mí, voy a meterle ánimo a esto, Señor, transfórmame en esto. Pero que no vayamos a pasar por esos 7 retratos diciendo: ah, sí, tan chévere que fueron, tan bonitos, tan lindos y todo eso, pero no pasó nada en mi corazón. Esa es la idea, que podamos compararnos. Entonces, hoy, si Dios lo permite, terminaremos el primer retrato. Hoy vamos a escribir el primer retrato de estos 7. Y la idea es que podamos vernos a ese espejo y decir: ok, me parezco, no me parezco, y tomar todo lo que sea para mí de estos retratos. Pero antes de empezar con los retratos como tal, es necesario tener una pequeña introducción para entender estos retratos. Si no le damos un contexto a esos retratos, pues nos va a costar mucho ya aplicarlos a nuestra propia vida. Me hago entender. Por lo tanto, es muy importante que le demos un contexto a estos 7 retratos que vamos a encontrar hoy. Los 7 retratos de los que les vengo hablando están en el capítulo 2 de Apocalipsis y en el capítulo 3. Capítulo 2 y capítulo 3. Son 7 mensajes a 7 iglesias. Tal vez ustedes habrán escuchado nombrar en el pasado esa frase: las 7 iglesias del Apocalipsis. Eso es lo que estaremos estudiando el día de hoy. ¿Listo? Para poder entender los 7 mensajes y lo que son, tenemos que también entender en dónde están ubicadas, el contexto. Como les decía, son 2 capítulos del libro de Apocalipsis. Por lo tanto, es necesario entender primero, en términos muy, muy generales, cómo está dividido el libro de Apocalipsis. El libro de Apocalipsis está dividido de una manera muy natural y muy clara, realmente. Ustedes me acompañan, tienen su Biblia ahí en Apocalipsis, ¿cierto? Vean Apocalipsis 1:19, por favor. Jesús le dice a Juan, que es el escritor del libro, le dice: Juan, necesito que escribas acerca de algo. ¿Acerca de qué? Verso 19. Escribe las cosas que has visto, y las que son y las que han de ser después de estas. Esa es la división del libro. El libro está dividido en esas 3 partes. Jesús le pidió a Juan que escribiera acerca de las cosas que había visto en el pasado, de las cosas que son en el presente y las cosas que serán en el futuro. Es muy sencillo. Pero ¿cómo descubrir cuál es la división del libro? Pues entonces miren, en el capítulo 1 de Apocalipsis, para cuando, si ustedes en su casa quieren empezar a leer Apocalipsis, pueden saber que el capítulo 1 habla acerca de cosas que pasaron, que están en el pasado, es decir, de las cosas que Juan vio allí en ese momento cuando estaba allí en la isla de Patmos, cosas del pasado. Los capítulos 2 y 3 hablan de las cosas que están pasando hoy y que han estado sucediendo desde el momento en que Juan escribió esa carta. Desde que Juan escribe esa carta hasta el día de hoy, están sucediendo las cosas que están en los capítulos 2 y 3. Y vamos a ir viendo por qué les digo eso. Y desde el 4 hasta el 22, es decir, el resto del libro, habla de cosas que no han sucedido, que todavía faltan por suceder. Y eso es lo interesante del libro de Apocalipsis. cuando ustedes hablan de Apocalipsis o escuchan a alguien hablar de Apocalipsis, la gente se pone nerviosa, no sabe, uy, no, qué tenaz, qué tan difícil, qué muy, que me da miedo, qué libro, qué guachue. Y todo eso surge del capítulo 4 en adelante. Los primeros tres capítulos no causan ese temor ni nada. El 4 hacia adelante sí, porque es las cosas que van a suceder en el futuro y uno quiere entender y uno no sabe. Y un día nos dedicaremos a estudiar eso aquí en la iglesia todos juntos, ¿no? Pero hoy no es el caso. Pero en términos generales, esas son las tres divisiones del libro Apocalipsis. Es decir, nosotros vamos a estar estudiando en estos próximos domingos la segunda división, las cosas que son, las cosas presentes, lo que está sucediendo hoy y ha estado sucediendo desde el momento en que Juan escribió esos mensajes. Eso es lo que está sucediendo hoy y es lo que estaremos viendo. Sigamos. Dentro de las cosas que son, ustedes se dan cuenta que hay 7 mensajes a 7 iglesias allí. Las iglesias son las siguientes: Éfeso, Esmirna, Pérgamo, Tiatira, Sardis, Filadelfia y Laodicea. 7 ciudades distintas. Estas 7 ciudades estaban ubicadas en lo que en esa época se conocía o se llamaba el Asia Menor. Cuando ustedes lean algún momento acerca del Asia Menor, es esa región que hoy tiene otro nombre. El nombre que esa región tiene hoy es Turquía. El Asia Menor es lo que hoy es Turquía. Entonces esas 7 ciudades estaban en lo que hoy es Turquía. Muchas de esas todavía existen hoy como ciudades. Muchas otras son ruinas hoy. Otras muchas fueron destruidas y se construyeron ciudades sobre esas y ya no existen hoy. Pero esas 7 ciudades estaban en Turquía. ¿Puedes con el mouse hacer clic en el título, por favor? Arriba, en el título, ahí, arriba. Otra, eso, allí. Allí está. Si se dan cuenta, Asia Menor es Turquía. Macedonia es Grecia. Lo que hoy es Grecia es allí Macedonia. Cuando lean ustedes en su Biblia que dice Macedonia o que dice Acaya, eso es Grecia, la Grecia de hoy. El Asia Menor es Turquía. Entonces, si ustedes ubican ahí en el mapa las ciudades, se dan cuenta que está Éfeso, Esmirna, Pérgamo, Tiatira, Sardis, Filadelfia y Laodicea. Si ustedes se dan cuenta, hay una especie de círculo, entre comillas, un círculo. Hay una forma circular, mejor dicho. Empezando desde Éfeso, si ustedes unen los puntos, suben hasta Esmirna, después van a Pérgamo, Tiatira, Sardis, Filadelfia y Laodicea, se hace una especie de giro así, ¿correcto? Empezando desde Éfeso, da la vuelta así. Entonces, es interesante que los mensajes están en ese orden, están en un orden, como si les diera un giro. No, es posible que Jesús, sabiendo eso, sabiendo que lo más fácil, la ciudad más cerca a Patmos, miren ustedes, en el mar está Patmos. Patmos es la isla desde donde Juan escribió estas cartas. ¿Cuál es la ciudad más cercana a Patmos? Éfeso. Es la primera ciudad de los mensajes. Entonces se cree también que Jesús, él es muy sabio, muy inteligente, ¿cierto? Planeó que los mensajes tuvieran ese orden porque ese iba a ser el orden en que iban a recorrer los mensajes. Iba a llegar primero a Éfeso y de ahí en adelante se iba a regar en las otras ciudades. Y ahí está el asunto. Entonces, puedes hacer clic en el mapa, porfa. Entonces, esas son las 7 ciudades que vamos a estar revisando. Sigamos. Eso. Hay 3 perspectivas también acerca de cómo podemos observar estos mensajes. Cuando ustedes lean los mensajes de las 7 iglesias del Apocalipsis, hay 3 perspectivas distintas a través de las cuales se pueden ver estos mensajes. Voy a explicarlo poco a poco. Por ejemplo, miren la 1. La primera perspectiva es que estas son 7 iglesias ubicadas en esas 7 ciudades literales y existentes en la época en que Juan escribe. ¿Cómo así? Que ese mensaje que Juan escribió estaba dirigido para un grupo existente y literal de personas que estaban ubicados en esa ciudad en el momento en que Juan escribió eso. ¿Me hago entender eso? ¿Sí me hice entender? Esa carta Juan le escribió dirigida a un grupo de personas que estaban en esa ciudad, literalmente que existían. No es un grupo simbólico de personas o alguien que Juan se estaba imaginando que existían. No, eran un grupo de personas reales, literales, que eran cristianos y que estaban viviendo en esas distintas 7 ciudades. Esa es la primera perspectiva y es la primera forma en que debemos ver el mensaje. Cuando leamos el mensaje, lo primero que debemos pensar es, ok, este mensaje es para un grupo de personas que existían en esa época, estaban en esa ciudad y que vivían y eran cristianos en esa época. Es la primera forma de verlo. La segunda forma de verlo es viendo que Juan está describiendo 7 periodos de la historia de la iglesia. Es decir, la iglesia, el mensaje a Éfeso describe un periodo de la historia. La que sigue Esmirna es el periodo siguiente. La que sigue Pérgamo es el periodo siguiente y así sucesivamente. ¿Me hago entender? Pero periodos de la historia de la iglesia. ¿Puedes hacer clic ahí, por favor? En 7 periodos de la historia. Así. Esto también lo pueden anotar si quieren. Si ustedes investigan en internet o algo así, se van a dar cuenta de que la mayoría de personas hacen esa misma división, simplemente que hay unos que cambian en algunas fechas, pero no son cambios significativos, porque hay unos que opinan que son 50 años más o 50 años menos o cosas así, pero en términos generales es siempre la misma división. La iglesia de Éfeso representa entonces a la iglesia apostólica, es decir, a la iglesia primitiva, a los primeros cristianos, a los apóstoles y a los que vinieron después de los apóstoles, desde el año 33 hasta el 120 después de Cristo. La primera iglesia, los primeritos cristianos, están representados en el mensaje a la iglesia de Éfeso. En el mensaje a la iglesia de Esmirna está representada la iglesia sufriente y perseguida que vino después de eso, del año 120 al 320 después de Cristo. La historia nos dice que en ese periodo de tiempo fue el periodo de tiempo en que más cristianos fueron asesinados por su fe. En ese periodo de tiempo fue que estuvieron la persecución romana más fuerte hacia la iglesia de Cristo. Se mataba gente, se quemaban cristianos, se metían a los circos romanos, ¿se acuerdan? Para que los comieran los leones. Todas esas cosas sucedieron durante ese periodo de la historia. Obviamente, antes de eso también habían mártires, pero esa época fue la peor de todas. Entonces, la siguiente, la Esmirna representa a la iglesia sufrida y perseguida. La tercera, la iglesia de Pérgamo. La iglesia de Pérgamo representa a la iglesia corrupta por el Estado desde el año 320 hasta el año 600 después de Cristo. La historia nos dice también que en el año 320 después de Cristo, al emperador Constantino, el emperador romano Constantino, decidió adoptar la religión cristiana como la religión oficial del reino, del imperio. Pero eso es realmente una mentira. Lo que él hizo fue adaptar cosas del cristianismo a su propia religión y se inventó una nueva religión que se llamaría después religión católica. ¿Correcto? Constantino fue el que se inventó eso. ¿Cómo así? Los romanos adoraban dioses. ¿Se acuerdan ustedes? Tal vez recuerdan del colegio, tal vez clases de mitología romana y mitología griega. Los romanos, como no eran muy buenos creativos y todo lo copiaban, entonces se copiaron los dioses de los griegos y los dioses de los egipcios y otro montón de dioses. Y después resulta que Constantino lo que hace es cambiarle nombre a esos dioses, ¿cierto? Entonces la diosa Isis, ¿cierto? Dejó de ser la diosa Isis. O la diosa Venus dejó de ser la diosa Venus y se convirtió en la Virgen María. Simplemente, si ustedes se dan cuenta y revisan la historia, la imagen de la Virgen María, la imagen de Isis, la imagen de Venus, todas esas imágenes son iguales, son las mismas desde hace miles de años atrás, son las mismas imágenes, una imagen de una madre con un niño y con un sol atrás. Desde tiempos inmemorables, desde la época de Semiramis y Nimrod, en la época de Génesis, ya se usaban las imágenes de una madre con un hijo en sus brazos, con un sol atrás. Después se hizo la sociedad asiria también usó la misma imagen con Astaroth. la misma imagen, ha sido la misma, no se ha cambiado nada, simplemente lo que han hecho es cambiarle nombres, no más. Entonces, Zeus, ¿cierto? De los griegos, para los romanos era Júpiter. Con Constantino se convirtió en San Pedro. Y así fueron cambiando nombres a todos los santos para que simplemente la gente siguiera adorando sin ningún problema. Entonces, la iglesia de Pérgamo representa la iglesia que se corrompió, es decir, que se unió con el imperio, que se unió. Y muchos cristianos se unieron ahí. Y allí fue que empezaron a surgir las jerarquías en la iglesia, ¿no? Constantino quiso controlar la iglesia, entonces determinó obispos y arzobispos en las diferentes ciudades y empezaron a haber jerarquías, ¿correcto? Eso empezó a suceder allí, en ese momento. Por lo tanto, esa es la representación de esa iglesia. La iglesia de Tiatira representa a la iglesia católica en su gran auge. Ustedes conocen la Edad Media, ¿cierto? La Edad Media fue la edad en que la iglesia católica se hizo millonaria. Esa fue la época en que la iglesia católica tomó todo su poder en Europa y se hizo millonaria. Porque claro, como era la religión del imperio, entonces era obligatoria. Y además empezaron, en esa época fue que se empezó a cobrar para las oraciones a los muertos, empezaron a cobrar las indulgencias, empezaron a crearse las reliquias, las camándulas, todas esas cosas se empezaron a usar en esa época, y por cada una de esas cosas, que porque hay que rezarle la reliquia a fulanito, cobraban, que porque fulanito se murió hay que hacerle una misa, cobraban. Y entonces allí fue cuando la iglesia católica empezó a construir sus grandes catedrales en Europa. De esa época datan esas grandes catedrales en Europa, de toda esa época, porque ahí fue cuando empezaron a hacerse ricos. La Capilla Sixtina, adivinen con qué plata la hicieron y en qué época la hicieron. Todo eso surgió en esa época. Por lo tanto, la iglesia de Tiatira representa ese momento de la historia. Sigamos, la iglesia de Sardis, o el mensaje a la iglesia de Sardis, representa a la iglesia católica que se enfrentó a la reforma protestante. Resulta que en esa época, entre 1600 y pico, surgió un personaje llamado Martín Lutero. Bueno, surgieron muchos personajes, pero el más famoso de todos es Martín Lutero. Y Martín Lutero fue el reformador, fue el primer sacerdote católico que se rebeló contra el orden católico y empezó a defender la Biblia y tuvo éxito en influenciar a su sociedad. No digo que sea el único ni el primero, porque hubo muchos otros antes que él y después que él, pero que murieron como mártires. Martín Lutero, Dios lo bendijo de manera que pudo influenciar a los hombres poderosos de su nación, y ellos lo defendieron, y por eso tuvo éxito al influenciar a toda su sociedad. Pero no fue el único ni el primero. De antes de él hubo otros, y después de él hubo otros también que dieron su vida por eso. Pero Martín Lutero es el famoso porque quedó marcado en la historia. Él fue el que reformó, y entonces ahí se hizo una ruptura entre la iglesia católica oficial, el Vaticano y el Papa y todo eso, y el protestantismo famoso, ¿cierto? Entonces la iglesia católica frente a la reforma está representada en la iglesia de Sardis. La iglesia protestante que surgió de esa fractura, de esa ruptura, está representada por la siguiente iglesia, la iglesia de Filadelfia, entre los años 1800 y 1950. Lo que surgió de ese protestantismo y esa reforma fue espectacular, ¿cierto? Surgieron un montón de denominaciones increíbles. Por ejemplo, en la denominación bautista, la denominación presbiteriana, surgieron de todo eso. Todas esas denominaciones tradicionales, los menonitas, los metodistas, todos esos surgieron de esa reforma, de ese quebrantamiento ahí. Y empezaron siendo unas iglesias espectaculares. ¿Por qué? Porque se enseñaba solo la Biblia. Recuerden lo que Martín Lutero decía, ¿no? Martín Lutero decía solo escritura, únicamente escritura. Entonces empezaba a enseñar la Biblia. Durante esos años de 1800 a 1950 surgieron los grandes predicadores de la era moderna, que uno puede encontrar libros de ellos hoy, como Charles Spurgeon. Ustedes han escuchado, tal vez alguno de ustedes ha visto un libro de Charles Spurgeon por ahí. Bueno, si pueden y tienen la oportunidad de leer algo acerca de Charles Spurgeon, espectacular. El príncipe de los predicadores le llamaban en esa época. Le decían el príncipe porque el rey era Jesús, entonces le decían el príncipe a él. Pero el hombre llenaba la catedral de Londres con más de 5.000, 6.000 personas todos los domingos para enseñar, escucharle enseñar la Biblia. enseñaba la Biblia y se llenaba 5,000, 6,000 personas. En esa época donde no tenían aire acondicionado, donde no tenían micrófonos, ese hombre hablaba pulmón limpio y la gente le entendía y se agolpaba para escuchar la Biblia. Y detrás del Whitefield, los hermanos Moody, bueno, hay cantidad de gente que enseñaba la Biblia en esa época y nos marcó a nosotros, y que son escritores que se han dejado en el olvido. Si ustedes van hoy a una librería cristiana y pregunten por un libro de ellos, a ver qué encuentran. Van a encontrar uno o dos por ahí, regaditos allá en una esquinita. Pero los hemos olvidado y ellos eran los hombres que marcaron esas generaciones. Ahora tenemos otra clase de cosas. Como por ejemplo, la iglesia de la Odisea. La iglesia de la Odisea es la última de las siete iglesias. ¿Y a qué época de la historia representará entonces si la anterior llegó hasta 1950 y esta es la última? Esta iglesia, la iglesia de la Odisea, es la iglesia apóstata. Devolvámonos, porfa, todavía. La iglesia apóstata. Y lo interesante de esta iglesia, cuando lleguemos a ese mensaje, es que es una iglesia que cree que es iglesia y que cree que Dios está haciendo cosas en ella, pero Dios no está dentro de ella. Eso es lo más tremendo de esta iglesia. Es la iglesia confundida y totalmente arrogante, es orgullosa. Es una iglesia, vamos a leer ahí cuando dice que es una iglesia que cree que es rica y que es próspera y que todo se enfoca en lo que tiene. Se parece mucho a una iglesia que existe el día de hoy. Entonces, esa iglesia representa a la iglesia que estamos viendo hoy. La iglesia, pero obviamente estoy hablando de la iglesia en general, en el mundo, ¿correcto? Todos esos son la iglesia representativa en el mundo. No significa que todas las iglesias del mundo son así. No, significa que la iglesia en general se está comportando de esta manera. Que ese periodo de la historia va desde 1950 hasta que Jesús venga por la iglesia, porque es lo único que falta. Ya no podemos saber y estamos viviendo eso. Tristemente, muchachos, ese es el periodo de la iglesia que estamos viviendo nosotros hoy. La iglesia apóstata, la iglesia que se olvidó de Jesús y que está más concentrada en ella misma que en Jesús. Pero entonces, continuemos, ahora sí puedes hacer clic ahí en la iglesia de la Odisea, por favor. Entonces, alguno tal vez de ustedes podrá haber quedado aburrido y triste, porque dirá, ¿cómo así? Si nosotros estamos viviendo en ese periodo, pues estamos llevados. Entonces, para eso nos ayuda la tercera perspectiva, ¿ok? La tercera perspectiva, la tercera forma de ver estos mensajes, y es la forma donde más énfasis vamos a hacer nosotros, es en que estas siete iglesias representan a siete clases de cristianos o siete clases de iglesias en cualquier época de la historia. Es decir, en todas las épocas de la historia de la iglesia, desde que Juan escribió esto hasta hoy, han habido y existen y seguirán existiendo siete clases de cristianos así. Ahora volvemos a lo que dijimos al principio. ¿Cuál de esos es usted? ¿Cuál de esos soy yo? Esa es la pregunta que nos queremos responder en esta serie. ¿Soy un cristiano Éfeso? ¿Soy un cristiano Esmirna? ¿Soy un cristiano Pérgamo? ¿Soy un cristiano Teatira? ¿Un cristiano Sardis? ¿Un cristiano Filadelfia? ¿O un cristiano Laodicea? Es una respuesta que solo ustedes, yo y el Señor en privado podremos responder. Yo no le puedo decir a usted qué clase de cristiano es, usted no me puede decir a mí. El Señor nos dirá a cada uno de nosotros, y cada uno de nosotros tendremos que tomar decisiones delante de eso. Eso es lo importante. ¿Listo? ¿Queda clara las tres perspectivas? Ay, gracias a Dios. Es que me preocupa a veces no explicar bien. Sigamos. Eso. Cada mensaje de los siete que vamos a leer tiene una estructura. La estructura de cada mensaje es la siguiente. Cada mensaje que ustedes vean va a tener esto. Primero, una dedicatoria. Veámosla, por ejemplo, en el caso de lo que vamos a estar estudiando hoy. Me acompañan ahí a Apocalipsis 2. La dedicatoria del mensaje de hoy es: escribe al ángel de la iglesia de Éfeso. ¿Ok? Entonces, esa es la dedicatoria. ¿Cuál es la identificación con Jesús? Si seguimos leyendo, dice, el que tiene las siete estrellas en su diestra, el que anda en medio de los siete candeleros de oro, dice esto. Esa es la identificación con Jesús. Jesús se identifica de una manera especial con cada una de las iglesias. En este caso, les dice que Él es el que está entre los siete candeleros y el que tiene las siete estrellas. El reconocimiento. Dios, Jesús le hace un reconocimiento a cada iglesia. Él le dice, oigan, ustedes tienen cosas buenas, son chéveres en muchas cosas. En el caso de hoy, dice, yo conozco tus obras, tu arduo trabajo, tu paciencia, que no puedes soportar a los malos, que has probado a los que dicen ser apóstoles y no lo son, y los has hallado mentirosos, has sufrido y has tenido paciencia y has trabajado arduamente por amor de mi nombre y no has desmayado. Ese es el reconocimiento y es un muy buen reconocimiento. Jesús se toma el tiempo de siempre reconocer primero las cosas buenas de esa iglesia. ¿Listo? Después de eso viene una reprensión. Como no todo es perfecto, tiene que haber, hay algo malo ahí. Y Jesús se toma el tiempo, después de haberle dicho las cosas buenas, les dice, bueno, pero hay una cosita que dice ahí. En el 4, pero tengo contra ti que has dejado tu primer amor. Esa es la reprensión que tiene contra la iglesia de Éfeso. Después viene una advertencia, ¿cómo así? Les dice, ya que ahora les dije lo bueno, ya que les dije lo malo, pues entonces, ojo con esto, tomen estas precauciones, tomen estas decisiones y arrepiéntanse. Esas son las advertencias, porque si no, va a pasar algo. Eso es una advertencia, ¿cierto? Cambien esto porque si no va a pasar algo. Ahí está. Recuerda, por tanto, de dónde has caído y arrepiéntete y haz las primeras obras. Pues si no, vendré pronto a ti y quitaré tu candelero de tu lugar, si no te hubieras arrepentido. Ahí está la advertencia. Y finalmente tiene un reto final. El reto final empieza de esta manera. El que tiene oído... Yo sé que me salté el 6, pero ahorita hablamos de 6. Dice, el que tiene oído, oiga lo que el Espíritu dice a las iglesias. El que venciere, le daré de comer el árbol de la vida, el cual está en medio del paraíso de Dios. ¿Ven? Entonces, todos los mensajes tienen ese bosquejo. Salvo algunas excepciones. ¿Cómo cuáles? Precisamente, ustedes ven que este pasaje, tiene el verso 6... El verso 6 tiene, dice, pero tienes esto que aborrece las obras de los nicolaitos, las cuales también yo aborrezco. En el caso de la iglesia de Éfeso, Jesús le da dos reconocimientos, uno al principio y otro al final. O sea que es una iglesia que tenía dos momentos para decirle cosas buenas. La iglesia de Esmirna, que vamos a ver la próxima semana si Dios quiere, no tiene reprensión, que es chévere. La iglesia de Esmirna, Jesús no la reprende por nada, no le dice, usted está haciendo mal algo. No, no le dice nada. Eso es bien interesante. Como también la iglesia de Filadelfia. La iglesia de Filadelfia tampoco tiene reprensión. Tampoco le dicen, ustedes están haciendo mal esto. No. Pero el contraste está en la iglesia de Laodicea, la última. La iglesia de Laodicea no tiene reconocimiento. No tiene nada bueno. Tenaz. Entonces, salvo esas diferencias y excepciones, ese es como el bosquejo general de todos los mensajes que vamos a estar leyendo. ¿Ha quedado claro, cierto? Me parece genial, gracias a Dios. Sigamos. Yo creo que podemos apagarlo si quieres ya. Vamos a enfocarnos entonces hoy en el primer retrato. ¿Listo? El primer retrato, la iglesia de Éfeso. ¿Me acompañan a leerlo, por favor? Vamos a leerlo todo de seguido, aunque ya lo leímos por partecitas, vamos a leerlo todo de seguido. Dice, escribe al ángel de la iglesia en Éfeso, el que tiene las siete estrellas en su diestra, el que anda en medio de los siete candeleros de oro, dice esto, yo conozco tus obras y tu arduo trabajo y paciencia y que no puedes soportar a los malos y has probado a los que se dicen ser apóstoles y no lo son y los has hallado mentirosos y has sufrido y has tenido paciencia y has trabajado arduamente por amor de mi nombre y no has desmayado, pero tengo contra ti que has dejado tu primer amor. Recuerda, por tanto, de dónde has caído y arrepiéntete y haz las primeras obras, pues si no, vendré pronto a ti y quitaré tu candelero de su lugar si no te hubieras arrepentido. Pero tienes esto, que aborreces las obras de los nicolaitas, las cuales yo también aborrezco. El que tiene oído, oiga lo que el Espíritu dice a las iglesias. Al que venciere, le daré a comer del árbol de la vida, el cual está en medio del paraíso de Dios. Señor, te ruego que en esta mañana... este pasaje, Señor, sea tocando nuestro corazón de una manera contundente, Señor. Queremos vernos al espejo, al revisar este retrato, Señor, y que tú nos muestres muy profundo en nuestro corazón, Señor, lo que debe ser transformado y cambiado, Señor. Te doy gracias en el nombre de Cristo Jesús. Amén. Bueno, el retrato, el primer retrato lo he llamado así. El retrato de la deseada. El retrato de la deseada. ¿Ok? Ese es el primer retrato. Vamos a ver por qué. Empecemos por el principio, la dedicatoria. Escribe al ángel de la iglesia en Éfeso. Aquí hay algo interesante porque dice escribe al ángel. Entonces ya por ahí en el primer versículo ya nos encontramos con un problema interesante. ¿Cómo así escríbele al ángel? La palabra ángel significa literalmente, perdón, viene directamente de una palabra griega que es ángelos, ¿correcto? Ángelos. La palabra griega literalmente significa mensajero. Ese es el significado de la palabra ángel. Si alguna vez se lo habían preguntado, ¿qué significa ángel? Ángel significa mensajero, ¿correcto? En la Biblia podemos encontrar distintas clases de mensajero. ¿Sabían ustedes que la Biblia no usa esta palabra ángel solo para referirse a seres angelicales sobrenaturales? Tal vez no sabían ustedes eso, pero la Biblia puede usar esa palabra para referirse no solamente a esos seres sobrenaturales que nos imaginamos con alas blancos que vuelan, que son monos ojiazules de 2 metros. Esos que muchos se los imaginan así. No, la Biblia no solamente se refiere a esa clase de personas o personajes con esta palabra. La Biblia usa esa palabra también para referirse a mensajeros. Pero entonces la pregunta que surge es, ¿cómo puedo saber yo entonces cuándo está hablando de un ángel sobrenatural, cierto? Y cuándo está hablando de un mensajero humano. ¿Cómo puedo saber yo eso? La respuesta está en revisar el contexto de lo que están estudiando. Si ustedes están leyendo y el mensaje permite pensar que estamos hablando de una persona sobrenatural, pues entonces es una persona sobrenatural. Pero en este caso, por ejemplo, en este caso, la interpretación más adecuada es que Jesús está hablando de un mensajero humano por varias razones. No tendría mucho sentido que Jesús le dijera a Juan, un ser humano, que le escriba una carta a un ser angélico sobrenatural para que este ser angélico sobrenatural se lo lleve a otros seres humanos. No tendría mucho sentido, porque él dice, escríbele al ángel de la iglesia de Éfeso. No tendría mucho sentido que Jesús, ¿cierto? ¿Me siguen? Que Jesús le diga a un hombre que le escribe una carta a un ángel para que un ángel vaya y le diga a otros hombres. Lo más normal en la Biblia es que siempre Jesús directamente le envía a sus ángeles a dar mensajes. Le dice a sus ángeles, vayan y hagan esto, no a través de otros hombres. Entonces, por ahí va el asunto. Entonces, la palabra ángel aquí se refiere a un mensajero humano que en el caso de lo que estamos viendo se puede pensar que es o el pastor de la iglesia de Éfeso o el líder coordinador de la iglesia de Éfeso, anciano de la iglesia de Éfeso, obispo de la iglesia de Éfeso, como queramos ponerle, pero tal vez el responsable de esa iglesia, ¿ok? Entonces, Juan le va a escribir una carta al pastor de la iglesia de Éfeso. Eso es lo que quiere decir ahí. Hablemos un poquito de la ciudad de Éfeso. ¿Qué ciudad era Éfeso? ¿Cómo era Éfeso? Éfeso, ¿se acuerdan cuando estudiamos la carta de Pablo a los Efesios? Hablamos un poquito de la ciudad. Vamos a hablar otra vez un poquitico. Éfeso era la capital del Asia Menor, ¿correcto? Si lo pusiéramos en términos actuales, es como si dijéramos era la capital de Turquía. Éfeso era la capital de Turquía. Era la ciudad más importante administrativa, económica y religiosamente hablando de toda Turquía. La ciudad más importante. La ciudad con más gente en toda Turquía. Se calcula que en la época de Pablo vivían más de 500.000 personas en esa ciudad, que tal vez para nosotros diríamos, ah, pero pues 500.000, eso es lo que viven en Palmira. Pero para la época, 500.000 en una sola ciudad. Recuerden, estamos hablando de una época donde todavía no había conceptos ni de urbes, ni de nación, ni de nada de esas cosas que tenemos nosotros hoy, ni de globalización, ni nada de esas cosas. Entonces, una ciudad de 500.000 personas para esa época era un monstruo. Era como decir ir a Ciudad de México, una cosa así, ¿cierto? Que son 22 millones de personas que yo no me puedo imaginar qué debe ser eso. era más o menos algo así. Ir a Éfeso era ir a una mole de ciudad, ¿no? Era gigante. En Éfeso estaban ubicados los templos más representativos de su cultura. Estaba el templo a Diana de los Efesios, o a Artemisa. Era el templo más famoso de Turquía, era el templo que representaba a Éfeso. Si uno viene a Cali de visita y uno va a comprar una postal con cosas de la ciudad, ¿qué tiene que haber en esa postal para que uno diga si estuvo en Cali? La ermita, ¿cierto? Tiene que haber una foto de la ermita por allá al fondo, en alguna parte. Es lo que yo le digo a la gente que viene aquí. Si usted lleva una postal y no tiene la ermita, usted no estuvo en Cali, yo no sé dónde andó. La ermita es el templo representativo, ¿no? Ahí está. El templo de Diana de los Efesios era el templo representativo de Éfeso. Todo el mundo llegaba a Éfeso al templo de Diana de los Efesios. Era como ir a Buga. Todo el mundo tiene que ir a Buga la basílica. Entonces llegaban a Éfeso y todo el mundo tenía que pasar por el templo de Diana de los Efesios. Y el templo de Diana de los Efesios es considerado una de las siete maravillas de la antigüedad. O sea que era tremendo, tremendo templo. Debió haber sido espectacular. La ciudad de Éfeso contaba con las mejores y más completas bibliotecas de toda Turquía o del Asia Menor. Era muy conocida por su arquitectura. Aún hoy la gente va a visitar sus ruinas precisamente recordando su arquitectura. Tenía una avenida principal que, vuelvo a repetirles, eso no era nada común en esa época que las ciudades tuvieran una avenida. Tenía una avenida de 11 metros de ancho. Uno dice, uff, no, pero pues eso mide la novena, ¿cierto? Pero para la época, 11 metros de ancho era una cosa, una avenida. Okay, porque no tenían ni carro ni nada, era una avenida. La ciudad tenía más de 127 columnas de mármol y eran súper famosos por sus 127 columnas de mármol. Eran increíbles, era su orgullo. El Imperio Romano sacó un edicto donde se declaraba oficialmente a Éfeso como la suprema metrópolis del Asia Menor. Entonces ya nos podemos estar imaginando qué clase de ciudad era. Allí es donde está ubicada la iglesia de Éfeso, en la ciudad más grande. Algo que vamos a notar al ir pasando de retrato en retrato es que en muchos de esos retratos vamos a ver que la ciudad y su cultura influían dentro de la iglesia. Entonces, si era una ciudad perezosa, la iglesia terminaba siendo perezosa. Tristemente, pero algo que le debemos abonar a los de la ciudad de Éfeso, a los cristianos de Éfeso, es que ellos no se dejaron influenciar por su ciudad y su cultura. Eso es algo bueno. Ellos no se dejaron influenciar por su ciudad. Eso es algo muy importante. Si yo les pregunto, ¿qué fama tienen los caleños? De rumberos, ¿cierto? Qué triste sería que, por ejemplo, nosotros fuéramos de Capilla de Calvario, Cali, vamos a ir a visitar a Villavicencio, vamos a ir a Capilla de Calvario, Villavicencio. ¡Ay! Llegaron los de Capilla, los rumberos. Yo no. Yo no quiero que Capilla de Calvario tenga fama de rumbero. La ciudad de Cali tiene fama de rumbero, pero Capilla de Calvario, Cali, debe tener fama de otra cosa. ¿Me hago entender? Esa es la idea. Si vamos un poquito más allá, ¿de qué tiene fama los colombianos en el exterior? De droga, ¿cierto? Lo que les he dicho otras veces, y ya me voy a volver a enfrentar con la tortura dentro de 2 semanas. En 2 semanas, si Dios quiere, voy a ir a la conferencia de pastores de California. Y yo estoy seguro que van otra vez a salir con sus chistes de que si traje una librita de polvito, de lo que sea. Siempre sale alguien con un chiste de esos, tan gracioso. Pero yo no quiero que, como cristianos de Capilla Cali o de otros cristianos de otras iglesias, la fama del cristiano de Capilla Cali sea también de narcotraficante. No, obviamente. No. Nosotros queremos tener fama de otra cosa. Obviamente tenemos. Pero muchas de las iglesias que vamos a estar estudiando se dejaron influenciar por sus ciudades y por su cultura. Esta no, gracias a Dios. Sigamos. Entonces, esta es la ciudad de Éfeso. Los de la iglesia de Éfeso eran una eran muy, muy importantes dentro de la historia. Recuerden que Pablo estuvo en Éfeso 3 años pastoreando esa iglesia. Una iglesia que haya sido pastoreada por Pablo, yo me imagino que fue una iglesia bien enseñada. Pablo era muy buen maestro de la Biblia, bien bravo, tremendo. Entonces debieron haber aprendido muy bien de Pablo, una de las iglesias más influyentes de la época. Timoteo fue pastor de la ciudad también. Se cree que Juan, el escritor del Apocalipsis, cuando sale de Patmos, se fue a vivir a Éfeso también. O sea, es una ciudad que contó con unas bendiciones grandísimas. Pablo, Timoteo, Juan, mucha gente. Apolos fue enseñando por ahí. O sea, tuvo los mejores maestros de la Biblia. Espectacular. Una iglesia bien formada, madura, alimentada. Una iglesia espectacular. Y aquí vamos con el asunto. El nombre de la ciudad, Éfeso, significa literalmente deseada. Eso es lo que significa el nombre Éfeso. Por eso el retrato es el retrato de una deseada. Y el Señor es perfecto en todo lo que hace. Porque cuando uno lee el mensaje de Juan, de Jesús, a la iglesia de Éfeso, uno desearía tener una iglesia como esas. Yo personalmente desearía tener una iglesia como esa, salvo una cosita que ahorita la vamos a ver, pero es una iglesia hermosísima. Excelentes pastores. Pablo enseñó, Timoteo enseñó, Apolo enseñó, Aquila y Priscila enseñaron. Por ahí pasó Raimundo y todo el mundo. Juan se murió, parece que murió en Éfeso enseñando la vida. O sea, una iglesia deseadísima, espectacular, genial, chéverísimo. Pero vamos a ver qué sigue. Sigue la identificación con Jesús, ¿correcto? Leamos. Verso 1. El que tiene las 7 estrellas en su diestra, el que anda en medio de los 7 candeleros de oro, dice esto. Si uno no ha leído el contexto del primer capítulo, uno lee esto y se queda loco. ¿Cómo así? ¿Por qué Jesús dice eso de las estrellas y los candelabros? ¿De qué está hablando? Bueno, para poder entenderlo necesito, muchachos, que nos vayamos al capítulo 1. En el capítulo 1 vamos a leer los versículos 17 y 18. Dice, cuando le vi, caí como muerto a sus pies y él puso su diestra sobre mí. Antes de seguir leyendo. Juan está exiliado en una isla llamada Patmos. Una isla que se usaba como prisión para exiliar a la gente y para obligarla a hacer trabajos pesados, como castigo. Juan está allí, pero no por criminal, sino por cristiano. El emperador Domiciano lo ha enviado allá, exiliado a esa isla. Y en esa isla se le aparece, ¿quién sino el mismo Jesús? Cristo mismo se aparece ante él y le dice, escribe estas cosas. Entonces lo que estamos leyendo en este instante es el instante en que Juan se encuentra con Jesús. Por eso él dice, cuando le vi, caí como muerto a sus pies y él puso su diestra sobre mí diciendo, no temas, yo soy el primero y el último y el que vivo y estuvo muerto, mas he aquí que vivo por los siglos de los siglos, amén, y tengo las llaves de la muerte y del Hades. Alguno me podría decir, ¿cómo puedo yo saber que ese es Jesús? Muy sencillo. ¿Conocen alguno ustedes por aquí que pueda decir que es el primero y el último, o sea que es infinito? Y además dice, vivo y estuve muerto. ¿A quién conocen ustedes por ahí que vive y estuvo muerto en algún momento y es el principio y el fin? Y es el Todopoderoso, es Cristo Jesús, es Jesús mismo el que se le aparece allá a Juan. Y le dice en el 19, escribe las cosas que has visto y las que son y las que han de ser después de estas. El misterio de las 7 estrellas que has visto en mi diestra y de los 7 candeleros de oro. Las 7 estrellas son los ángeles de las 7 iglesias y los 7 candeleros que has visto son las 7 iglesias. Entonces, ok, ya tiene un poquito más sentido. Cuando Jesús se identifica con ellos, con el que tiene las 7 estrellas y el que anda en medio de los 7 candelabros, se está refiriendo a lo que ya le había mostrado antes a Juan. ¿Ok? ¿Pero qué significa? Jesús mismo de su boca dice que las 7 estrellas son los ángeles de las 7 estrellas, de las 7 iglesias. Y ya habíamos aclarado que esos ángeles eran los pastores, ¿correcto? Y dice después, yo estoy entre los 7 candeleros. Y él dice que los 7 candeleros son las 7 iglesias, ¿correcto? Esto nos deja una enseñanza grandísima. Jesús tiene en su mano a los pastores de las iglesias. Y los pastores de las iglesias deberíamos estar más conscientes de eso. Si yo estuviera consciente como pastor todos los días de que yo estoy en la mano derecha de Jesús, yo sería más responsable como pastor. Habrían pastores diciendo cada vez menos barrabasadas, engañando menos a la gente, si se dieran cuenta que están en la mano derecha de Jesús. Porque la mano derecha de Jesús puede servir para muchas cosas. Puede servir para proteger, para guardar, pero también puede servir para juzgar. Y yo no quiero ser juzgado por Jesús. Entonces, es muy importante que entendamos, a veces cuando usted diga, pero ese pastor cómo dice tantas cosas y no le pasa nada. No tengamos cuidado, porque Jesús lo tiene ahí en su mano. Y va a llegar un momento en que lo va a llamar a cuentas. Lo tiene ahí en su mano. Un pastor, por eso hay mucha gente que quiere hacerse llamar pastor, ¿no? Uno conoce mucha gente que de repente conoció de Cristo y se leyó el Evangelio de Juan, todo, y ya es pastor, ¿cierto? Entonces yo ya soy pastor. Y no porque se necesite una preparación especial y que alguien lo nombre como pastor, no. Es que el ser pastor es un llamado que Dios da, que confirma, que es algo que es de responsabilidad, ¿cierto? Uno no puede estar llamando pastor, todos somos pastores, ¿no? Y el que ha sido llamado como pastor y ha sido confirmado por Dios como pastor, tiene que recordar que está en la mano derecha de Jesús. Muy importante. Además, dice que Jesús se pasea en medio de los siete candeleros. Los siete candeleros son las siete iglesias. Eso quiere decir que Jesús se pasea en medio de las iglesias. Y vemos que hay siete, y unas son buenas y otras son malas. Pero en medio de todas va Jesús paseándose. Y aunque no lo vemos, Él está aquí en medio de nosotros paseándose también hoy. Él está cuidando su iglesia. Él está aquí en medio de su iglesia. Y está al mismo tiempo en todas esas otras iglesias que están reuniendo hoy domingo también. Está viendo ahí, y Él sabe cuáles son iglesias Laodicea, y Él sabe cuáles son iglesias Filadelfia, y cuáles son iglesias Pérgamo, y cuáles son iglesias cuáles, y Él sabe, y igual se sigue paseando entre ellas. ¿Alguno de ustedes, cuando Él dice ahí los siete candeleros, qué se imaginan ustedes? Con toda sinceridad, alguien que me quiera decir, ¿cómo se lo imaginan físicamente? Siete candeleros. ¿La menorá? Alguien dijo por ahí menorá, escuché, ¿sí? ¿Alguien más? ¿Qué es la menorá? Es ese candelero de siete brazos, ¿correcto? Bueno, ¿cómo se puede pasear Jesús en medio de esa menorá? Porque resulta que la palabra candelero no es la misma palabra candelabro. Y la menorá de las siete brazos es un candelabro. Estos son candeleros. Candelero es individual y singular. Entonces estamos hablando de un candelero que se usaba en esa época, que era individual, y eran varios individuales altos, porque como no tenían energía necesitaban candeleros altos para iluminar. Entonces lo que estamos hablando es de siete candeleros, siete, ¿cómo se puede decir? Tubos, ¿cierto? Antorchas, algo así, que están paradas, y Jesús se paseaba entre ellos. Es lo que Juan veía. Entonces eso nos tiene que hacer recordar que Jesús se pasea entre las iglesias y tiene a los pastores en su mano. Muy importante. ¿Por qué creen ustedes que Jesús se identifica de esa manera con ellos, con los de Éfeso? Dice, muchachos, no se olviden. Yo estoy en control de todo, yo estoy ahí, yo estoy cuidando, yo estoy en control. Nunca se les vaya a olvidar eso. Sigamos. Ahora viene el reconocimiento. Esta es la parte que nos hace pensar que esta es una iglesia deseada. Como les digo, yo leo el versículo 2 y el versículo 3 y yo digo, Señor, yo quiero una iglesia así. Esta es mi iglesia soñada, mi iglesia deseada. Miren, yo conozco tus obras, tu arduo trabajo, tu paciencia, que no soportas a los malos, que has probado a los que dicen ser apóstoles y no lo son, y los hallas mentirosos, que has sufrido y has tenido paciencia, has trabajado arduamente por amor de mi nombre y no has desmayado. Espectacular. Qué iglesia tan hermosa. Es una iglesia que tiene buenas obras, trabaja, ¿cierto? Dice, yo conozco tus obras. Es una iglesia que ha recibido la misión y la gran comisión y la ha puesto en práctica. ¿Cómo así? Miren, con toda seguridad, si la iglesia de Éfeso fuera una iglesia moderna, sería una iglesia con ministerio de jóvenes, con ministerio de adultos, de mamás, de mujeres, de hombres, de ancianos, de todo, y trabajaría, iría y llevaría obras de caridad, y bueno, sería una iglesia espectacular, y todo el mundo trabajaría, porque ahí dice que son trabajadores, tienen obras, y miren la palabra que él usa, es arduo trabajo. La palabra arduo trabajo, o el término arduo trabajo que él usa, era un término que solo se usaba para referirse al trabajo de un esclavo en la época de Juan. Entonces estamos hablando de un trabajo duro. No eran nada perezosos. Los de la iglesia de Éfeso no eran perezosos. Ay, no, otro día. No, eran trabajadores. ¿Dónde hay que estar? ¿A qué día hay que llegar? ¿A qué horas vamos a trabajar? Cuenta conmigo. Se remangaban las mangas y se ponían a trabajar en una iglesia espectacular. Genial. Trabajadores. Arduo trabajo. Eso es lo que debe ser la iglesia de Cristo. Ojo. Son reconocimientos. La pregunta que nos debe surgir a nosotros entonces en este momento es si nosotros como iglesia somos así, somos perezosos o somos trabajadores. Nos gusta trabajar para el Señor, nos gusta servir al Señor. Vamos a servir, hay que llegar el domingo a las 8, llegamos a las 8. Hay que ir a orar por alguien en un hospital, vamos a orar, hay que trabajar, vamos a trabajar. Vamos a ir a hacer títeres, vamos a hacer títeres. Y la iglesia se compenetra para trabajar. No digo que todos hagamos todo, obviamente, no podemos hacer eso. Pero que cada uno haga su labor, que los de Ministerio Niños se levantan temprano y trabajan, que los de la alabanza ensayan duro, que los de los sugieres están pilas ahí limpiando las cosas. Que todo el mundo está haciendo su labor sin quejarse, trabajando duro. Eso es lo que Dios quiere. ¿Será que como iglesia estamos siendo así? ¿O vamos más allá? ¿Será que yo como cristiano estoy siendo un cristiano Éfeso? Que me gusta servir al Señor, que llamo pastor para lo que necesite, allí estoy. O llego al temprano en la iglesia y quiero, ¿en qué puedo ayudar? ¿En qué puedo servir? Yo quiero trabajar en algo. ¿Cómo puedo ser útil? ¿Somos cristianos como los de Éfeso, trabajadores de arduo trabajo o no? Sigamos. El reconocimiento continúa y dice, y conozco tu paciencia. Me encanta la forma en que Jesús dice, yo conozco. Porque a veces cuando nosotros estamos sirviendo al Señor, creemos que nadie nos está viendo. Eso le pasa mucho a los del Ministerio de Niños. A veces algunos de ustedes se encuentran con algún muchacho de que trabaja allá en el Ministerio de Niños. Y se lo encuentra y dice, uy, pero ¿qué pasó contigo? Hace 2 semanas que no te veo, ¿dónde andabas? Y esos muchachos, estaba arriba cuidando a los niños. Ay, ¿en serio? Yo pensé que no habías vuelto. Y uno llega a la casa, uy, tenaz, nadie aprecia mi trabajo. Yo allá trabajando y la gente cree que yo estaba de rumba por allá, tal vez. Uy, tenaz. ¿Cierto? A veces uno se puede sentir así. O alguien puede llegar, uy, no, ¿quién organizó esa silla tan mal? Y los que estuvieron aquí a las 8 de la mañana organizándolas, dicen, y uno aquí organizando esas sillas para que vengan y lo critiquen. Uno debe servir como para el Señor siempre. Y saber que así nadie se dé cuenta de que yo serví, así nadie me reconozca nada, Jesús es tan bueno y tan hermoso que dice, yo conozco tus obras, yo sé cuáles son. Yo te vi cuando te madrugaste ese día para servir a los niños. Yo vi esa noche que trasnochaste organizando eso. Yo vi esas sillas que pusiste con tanto esfuerzo. Yo estaba viendo, yo las conozco. Y eso es lo más lindo que puedo haber. Yo no necesito nada más, no necesito que nadie sepa cuánto esfuerzo hago para el Señor. Lo único que me interesa es saber que Dios se agrada, que lo estoy haciendo, no más. Y el Señor sabe y conoce, y dice que también conoce su paciencia. La palabra paciencia en este caso se refiere a constancia, a perseverancia. Permanece, continúa en su servicio a Dios. Es un servicio que a pesar de que a veces es difícil, allí está, sigue constante, no se rinde, paciente. El ministerio a veces puede ser difícil. Uno puede estar en el ministerio de niños y hay un niño que es difícil. Se porta mal, es mal educado, patea, es grosero, cantidad de cosas. Y uno, ah, Dios mío, todos los domingos me toca enfrentarme con este niño. Y ahí viene otra vez, santo Dios. Ayúdame, Señor. Y uno quisiera

así pacientes en el Señor, servimos con paciencia. No, ya me cansé, ya no voy a seguir sirviendo a Dios. No, con paciencia, con perseverancia. Sigamos, porque no solamente eran trabajadores, sino que además tenían una excelente doctrina. Y eso es lo que más me encanta de esta iglesia. Dice que no puede soportar a los malos. ¿Cómo así a los malos? La palabra malo significa alguien que hace maldad. Sencillo, ¿no? Bastante conocido. Y esta iglesia es una iglesia que no los soporta. Vamos a ver qué significa eso. Como les digo, esta es una iglesia que ha recibido educación bíblica cristiana por muchos de los más reconocidos maestros del Nuevo Testamento. Pablo, 3 años pasó enseñando ahí. Timoteo enseñó por muchos años como pastor ahí. Juan se jubiló y murió en Éfeso enseñando. Apolos pasó enseñando. Aquila y Priscila, muchos otros. Tuvieron los más famosos maestros de la Biblia que podamos recordar. Entonces tenían buena enseñanza, definitivamente estaban bien enseñados, ¿correcto? Eso, la enseñanza de la Biblia, el estudio sistemático de la Biblia, bien juicioso, les había permitido tener sabiduría, discernimiento para poder tomar decisiones acerca de doctrina y de inmoralidad. Dice, no soportas a los malos son los que hacen maldad. La palabra soportar no significa aguantar como nosotros la usamos. Es que ya no te soporto más, ya no te aguanto más. La palabra soportar significa levantar, o también significa dar soporte, dar sustento. Por ejemplo, ¿cómo se llama? Atril está soportando mi Biblia y mi cuaderno, la está sosteniendo, ¿cierto? Entonces, significa sostener, darle sustento o soporte a algo. Esta iglesia es una iglesia que no le da soporte a los que quieren seguir viviendo en maldad. ¿Me hago entender? Claro, todos somos pecadores. Yo primero y ustedes también, todos somos pecadores. Pero la idea es que no seamos soporte de los que persisten en pecar. Si hay alguna persona, de una vez se los advierto, si hay alguna persona en ese lugar que dice ser cristiano y persiste en querer seguir pecando y quiere seguir pecando contrario a lo que Dios dice en su palabra, contrario al amor que Jesús derramó por él en la cruz, la iglesia tiene la responsabilidad de decirle, mira, no más. Varias oportunidades, ustedes recuerdan Mateo 18, se le llama aparte, si no hace caso se le llama con un testigo, si no se le llama con los ancianos de la iglesia y si no, chaolín. Pero la iglesia de Cristo no puede darse el lujo de estar albergando dentro de ella a supuestos cristianos que no quieren cambiar, que quieren seguir pecando deliberadamente, no les importa, quieren seguir adelante con eso. No estoy diciendo de que alguno de ustedes dirá, ay, pero yo la embarré esta semana, yo pequé, me van a echar de la iglesia. No, todos pecamos, todos cometemos errores, uno u otro, fallamos, muchos, ¿cierto? Todos nosotros. A lo que me refiero es aquel que dice ser cristiano, que viene todos los domingos con su Biblia debajo del brazo, se sienta aquí en la iglesia para limpiar su conciencia o para aparentar una imagen de piedad, pero realmente en su vida no quiere arrepentirse de su pecado y quiere seguir siendo, quiere seguir con su amante o quiere seguir robando o quiere seguir con sus cosas del pecado. Si quiere permanecer así, lo mejor es que la iglesia le diga, mira, sabe que tú no perteneces aquí. Y de una vez lo digo, si alguno de ustedes está en esa situación, lo llamo a que se arrepienta. Y si no quiere arrepentirse, mejor no vuelva, la verdad. ¿Para qué? ¿Para hacer un teatro de piedad frente a los demás y realmente en su corazón no hacer nada? No vale la pena. Nos desgastamos ustedes y yo, no vale la pena, ¿cierto? Pero si usted está luchando con un área de pecado en su vida, pero quiere cambiar, quiere arrepentirse, quiere dejar que Jesús haga una obra en usted, esta es su casa, porque así soy yo. Soy yo igual. Yo también lucho con mis cosas, ustedes luchan con sus cosas y todos queremos vivir en arrepentimiento y queremos vivir para el Señor y embarrarla cada vez menos. Creo que esa es la idea de todos nosotros, ¿cierto? Chévere por ese amén, esa es la idea. Entonces, esta es una iglesia que, como ha sido bien enseñada en la palabra, le dice a los que quieren permanecer en su pecado, no, señores, aquí no van a encontrar soporte, por favor, váyanse. ¿Qué más hacían? Dice, y has probado a los que dicen ser apóstoles y no lo son. Ah, porque es que, y esto cae de perlas, ¿no? Porque resulta que en nuestra época ha surgido la onda de que ahora todos son apóstoles.
¿cierto?

0: hace un tiempo atrás, en los años 80, la onda era ser evangelista. Y todos se llamaban evangelista fulanito, el evangelista fulanito. En los años 90, entonces, fue la onda de los profetas, ¿cierto? Entonces, era todos se llamaban profetas, el profeta fulanito y el profeta fulanais. Ahora, en esta década, la onda es ser apóstol. Entonces, la onda, el que no es apóstol está out, ¿cierto? Entonces, ahora hay que ser el apóstol, y fulanito es el apóstol, y el ministerio apostólico es el que está de moda, ¿cierto? Y, no sé, un montón de cosas más. Y uno dice, ah, pero eso es algo moderno, ¿no? Si nos damos cuenta, es algo de mucho tiempo atrás. Resulta que en la época de Juan, muchos llegaban a las iglesias, como iban de pueblo en pueblo, llegaban a las iglesias diciendo, yo soy el apóstol fulanito. ¿Cómo así? ¿Usted era de los 12? No, pero a mí me nombraron apóstol no sé quiénes y no sé cuántos. Entonces soy el apóstol no sé qué, ¿cierto? Entonces ellos decían, ah, ok, ¿y usted es apóstol? Listo, venga y hablemos. ¿Qué hacían? Los probaban. La palabra probar, ¿cierto? Antes de imaginarse alguna cosa extraña, la palabra probar significa examinar, o sea, hacerle un examen a alguien, ¿cierto? ¿Se acuerdan cuando uno está en el colegio le llamaban examen, test, prueba, quiz o cualquiera que sea? Una prueba es un examen, ¿correcto? Entonces, ¿qué hacían los efesios? Decían, ah, ¿usted es apóstol? Ok, venga para acá. Cuéntenos a ver cómo es el cuento de que usted es apóstol. Lo escuchaban, lo examinaban a la luz de las escrituras y le decían, qué pena, señor, pero usted no es apóstol, usted es un farsante mentiroso, fuera de aquí. Ojalá la iglesia cristiana de hoy hiciera más eso, porque dicen, viene el apóstol de no sé dónde, ¿cierto? Entonces, uy, vamos a escuchar al apóstol a ver qué tiene. ¡Wow! ¡Qué lindo el apóstol! Pero ¿qué dice la Biblia que hay que hacer? Hay que probar a los apóstoles. Y eso no tiene nada de malo. Hay gente que dice, ay, pero usted cómo va a ir a cuestionar al ungido. Ay, no, no hay que cuestionar al ungido de Dios. Todo cristiano es ungido de Dios. Véngame con el cuento de que uno es más ungido que el otro. Todos somos ungidos por el Espíritu Santo si somos cristianos. Dones distintos, llamados distintos, formas de funciones distintas, pero ungidos todos. ¿Correcto? Entonces, miren lo que dice 1 Corintios 14, 29. Dice, cuando se reúnan, asimismo, los profetas hablen dos o tres, y los demás, ¿qué deben hacer? Juzgar. Entonces, cuando hay una reunión pública de cristianos y hay alguien que dice, yo soy profeta, yo soy apóstol, yo soy pastor, yo soy maestro, yo soy lo que sea, que hable, listo, hable. Y los demás, juzgamos. Pero no juzgamos de que no me gustó cómo se paró, cómo habló, no me gusta el tono de voz, no. Juzgamos con la Biblia, le hacemos un examen bíblico y vemos, ok, lo que está diciendo, muy raro. ¿Dónde está en la Biblia eso? No tengan ningún miedo de preguntar. Si alguno de ustedes quiere preguntarme y decir, bueno, pastor, usted dijo el domingo tal cosa, ¿eso dónde está en la Biblia? Pregúntenme. Me encanta que ustedes me hagan preguntas así, porque eso me muestra que ustedes están interesados, que quieren aprender y que no quieren comer entero. Eso me parece espectacular. Y si conocen a alguien así en su oficina, que es, ah, es que yo soy pastor ahí en la iglesia, entonces, y entonces es, esto, ah, ¿dónde está eso en la Biblia? Ah, no, pues saque la Biblia y muéstreme, ¿dónde está eso en la Biblia? Ah, sí, está en la Biblia. Ah, muy chévere, listo. Entonces, si está en la Biblia, de una, claro que sí. Alguno de ustedes siempre se puede preguntar, bueno, pero ¿cómo hago yo para saber? Yo escucho a fulano en televisión, ¿y cómo hago yo para saber si está diciendo algo bíblicamente correcto o no? Por eso es tan importante que todos los días estudiamos la Biblia, cada uno por aparte. Todos los días, muy importante. Sigamos. ¿Qué hacen? Exponen a los mentirosos. Uf, vamos a ver, yo creo que no vamos a poder terminar hoy. Pero dice que exponen a los mentirosos. Dice, has probado a los que dicen ser apóstoles y no lo son, y los has hallado mentirosos. ¿Significa que todo aquel que dice ser apóstol es un mentiroso? No. Eso significa que ellos llegaron, los probaron y determinaron, estos sí, estos no. Y a los que no son, ¿qué palabra les dijeron? A mí me encanta, mentirosos. Me encanta la Biblia porque las cosas, al pan, pan y al vino, vino. No dice, no, es que son unos hermanos confundidos, que hay que tener paciencia y amor y cariño con ellos porque no saben dónde. Están hablando herejías, pero pobrecitos ellos. No. La Biblia dice, son mentirosos. ¿Tenemos compasión de ellos? Claro, ¿se acuerdan cuando vimos en Judas? Dice, teniendo misericordia de ellos, pero aborreciendo incluso la ropa que tienen puesta. Tengo compasión de ellos. Yo no quiero que se vayan al infierno. Yo no quiero eso. Pero eso es lo que están buscando si siguen enseñando falsas cosas. Es lo que están buscando. Y son mentirosos. Yo no sé por qué nuestro mundo en el que vivimos hoy, cuando alguien dice mentira, ¿qué es? Un mentiroso. Pero uno dice eso, ¡ay! ¿Por qué es tan ofensivo, pastor? O sea, alguien que dice mentira es un mentiroso, ¿no? O sea, no hay mucho que agregar ahí. Y los efesios, ¿este es mentiroso? Es un mentiroso. Le decían, este no, este es un buen apóstol. Es un buen apóstol y se le reconocía también. Cada uno lo que era. También tenían una buena actitud. Vemos que eran buenas obras, buena doctrina y buena actitud. Dice, y has sufrido y has tenido paciencia y has trabajado arduamente por amor de mi nombre y no has desmayado. Tenía una actitud excelente. No se rendían, no desmayaban, trabajadores, pacientes y sufridos. Eso es lo tenaz, sufridos. Nuestra época es una época de comodidades, ¿cierto? Entonces, si yo puedo servir al Señor mientras no controvierta con mis comodidades, entonces no hay ningún problema. Pero la iglesia de Éfeso era distinto. Si hay que sacrificar algo de mí, lo voy a hacer. Si yo tengo que sacrificar 2 horas de mi tiempo, lo voy a hacer. Si yo voy a sacrificar 1 hora más de dormir, ¿no creen ustedes que muchos de los que estamos aquí quisiéramos haber dormido 1 o 2 horitas más hoy? Claro, desde los servidores que estaban aquí a las 7:30 empezando a poner cables, ellos hubieran querido dormir más. Pero uno sacrifica, uno se pone para el Señor porque quiere servir. Y yo no llegué a las 7:30. Otros llegaron a las 7:30 antes que yo. Pero entonces, sufridos, trabajadores, dispuestos, no se rinden sin desmayar. Tienen una actitud espectacular. Entonces, miren, yo no sé si ustedes concuerdan conmigo, pero esta es una iglesia deseada. Una iglesia hermosísima. Yo quisiera estar en una iglesia así. Pero Jesús tiene una reprensión y eso es lo que vamos a ver ahorita. Verso 4. Pero tengo contra ti una sola cosita mínima, minúscula y pequeñita. Has dejado tu primer amor. Pum. ¿Se imaginan ustedes? Jesús llega y los levanta. Sus obras, sus cosas, y después llega y lo suelta. ¡Tin! Eso lo levanta uno del letargo que uno pueda tener. ¿Por qué? Porque a veces como iglesia o como cristianos, pero si yo soy un cristiano de buena doctrina, a mí me encanta estudiar la Biblia, yo llego a trabajar todos los domingos a las 8 de la mañana, me levanto temprano, no me quejo, trabajo, sirvo, llevo 9 años sirviendo en la iglesia incansablemente, soy un hombre ejemplar, una mujer de servicio increíble, y Jesús llega y me dice, pero dejaste tu primer amor. Ya todo eso que dije del servicio y de que me levanto, quedó por el piso. Porque a veces, como iglesia y como cristianos, nos enfocamos en hacer lo bueno, pero dejamos lo más importante a un lado. Sí, hay que servir al Señor. Sí, hay que tener buena doctrina. Sí, hay que ser paciente y perseverante. Pero sobre todas esas cosas, la razón por la cual Cristo Jesús vino a morir en esa cruz fue para reconciliarnos con el Padre. ¿Sabían ustedes eso? Jesús no vino a esa cruz para llamarnos a servir. Eso fue algo que Él hace después. Jesús no vino a esa cruz para que tengamos buena doctrina. Eso es algo como un resultado de conocerlo a Él. ¿A qué vino Jesús? A reconciliarnos con el Padre. A que tengamos una relación con Él. A que podamos hablar con Él y tener toda la seguridad de que esa relación se sostendrá hasta después de la muerte. Cuando muera, como Jesús murió por mí, cuando yo muera voy a poder estar en una relación con el Padre eternamente y para siempre en el cielo. Para eso vino Jesús a morir. Para evitar que mi relación quede rota para siempre. Para evitar que yo vaya al infierno. Eso, para eso vino Jesús. Para restablecer mi relación con Él. Y eso es lo que más olvidamos. La frase, mi primer amor. Si usted tiene algunos años en Cristo, o algunos meses en Cristo, bastantes ya, alguna vez habrá escuchado la frase, es que estoy en mi primer amor, o estás en tu primer amor. Y la frase del primer amor es una frase que se usa muchísimo, pero también creo que es una frase que se malinterpreta muchísimo. ¿En qué sentido? Mucha gente cree que mi primer amor era ese primer amor cuando yo apenas conocí de Cristo, o sea, los primeros días, los primeros años, los primeros meses. Claro, no, yo tenía 20 años y yo conocí a Jesús y a mí me encantaba hablar con Él y amarlo y tal. Eso fue hace 20 años, mi primer amor, el que nunca se olvida, ¿cierto? Pero resulta que cuando Jesús dice que han dejado su primer amor, no se refiere únicamente a eso. Puede estar hablando de eso, claro, pero no se refiere únicamente a eso. Se refiere a que cuando Jesús es mi primer amor, ¿me hago entender? No está hablando de mi primer amor en términos cronológicos, por allá hace cuántos años que yo conocí a Jesús, no. Está hablando de cuando Él es mi primer amor en términos posicionales. Cuando Él es el número uno de la lista. Porque resulta que yo puedo ser muy buen cristiano, pero tener a la iglesia en el número uno. Yo puedo ser muy buen cristiano y tener a mi esposa de número uno. Yo puedo ser un cristiano muy ejemplar, muy agradable a todos los demás y tener a mis hijos en el número uno. Y eso es lo que Jesús no quiere. Jesús dice, yo quiero ser el número uno. Y si yo soy el número uno, yo te voy a dar, enseñar y te voy a dar amor para que puedas amar al 2, al 3, al 4 y al 5 con toda tranquilidad. Pero si yo no soy el número uno, entonces todo lo que tú hagas debajo de eso no sirve para nada. ¿Se acuerdan? Primera Corintios 13. En Primera Corintios 13, Pablo dice, si yo diera mi vida por los pobres, si yo trabajara 24 horas, si yo sirviera, cantara y hablara en lenguas angélicas, espirituales y humanas y lo que fuera, si no tengo amor, nada soy. ¿Y de qué amor estaba hablando? Del amor de Dios. Entonces, si yo en mi vida cristiana no estoy viviendo mi primer amor, entonces no importa cuánto me esfuerce. Claro, es bueno. Jesús lo reconoce, claro. Todo lo que yo hago es genial, espectacular y bravo. Y la gente lo va a aplaudir y toda la cosa. Y tal vez hasta bendecirá a mucha gente. Claro que sí. Pero, ¿y mi relación con Dios? ¿Qué? Es lo más importante, es lo primero. Eventualmente, si yo me enfoco solo en actividades, en un activismo tenaz, me termino secando, porque es el amor de Dios el que me alimenta. Muy importante. ¿Qué hace uno cuando uno ama a alguien? Uno quiere estar con él, uno le dedica tiempo a él, uno le esfuerza, uno invierte lo que sea para poder compartir con esa persona. Cuando uno ama a alguien, uno quiere saber cómo está. Cuando uno ama a alguien, uno le hace detallitos. Cuando uno ama a alguien, se interesa por esa persona. Y nosotros decimos amar a Dios y decimos que es nuestro primer amor. Pero ¿cuántas veces hablamos con Él? Buscamos tiempo para hablar con Él. Nos interesa saber qué piensa Él. Nos interesan sus gustos. El primer amor con la novia, con el novio. Yo quiero saber qué clase de música le gusta, qué sabor de helado le gusta, por qué es así, quiénes son sus papás, quiénes son sus hermanos. Quiero saber todo de la otra persona, porque la amo, me interesa. Con Dios debe ser igual, querer saber, Señor, ¿qué piensas tú? Quiero escucharte hablar, quiero verte, enamórame como cantamos hoy. Señor, enamórame, yo quiero verte obrar, yo quiero escucharte hablar, yo quiero saber todo lo que tú piensas, yo quiero saber qué es lo que tú esperas de mí, yo quiero saber todo de ti. Pero no lo hacemos, aún siendo cristianos deseados, ¿no? Uno a veces puede ver a alguien y decir, uy, así como ese cristiano quisiera ser yo. Que sabe de la Biblia, que trabaja para el Señor, que es fiel, maduro, tal. Pero ¿y qué tal que ese cristiano no esté teniendo una buena relación con Dios? Lo más importante siempre, absolutamente siempre va a ser mi relación con Dios. Sigamos rápidamente, muchachos. ¿Me tienen paciencia y terminamos en 10 minutos? Gracias, muy amables. Ustedes me tienen mucha paciencia. Si ven, la iglesia de Éfeso, pacientes y sufridos. Verso 5 después de tremenda reprensión, que fueron unas palabritas pero duras y a la cabeza, viene la advertencia. Es decir, hay una solución, pero si ustedes no la ponen en práctica, ojo. Dice: recuerda por tanto de dónde has caído y arrepiéntete y haz las primeras obras, pues si no, vendré pronto a ti y quitaré tu candelero de su lugar si no te hubieras arrepentido. La advertencia. Hay una solución. ¿Cuál es la solución? Recordar de dónde habían caído. ¿Cómo así de dónde habían caído? De su primer amor. Por eso para mí es mucho más clara la explicación de que es el primer amor posicional. Es arriba. ¿De dónde cayeron? De allá. Se fueron cayendo al segundo, al tercero, hasta que cayeron. Entonces él dice: acuérdense, recuerden de dónde cayeron. Si ustedes han tenido la oportunidad de tener y vivir y experimentar ese primer amor con Jesús, miren, si ustedes han tenido esa oportunidad, ustedes saben de lo que yo estoy hablando. Ustedes saben de lo que estoy hablando. Es una cosa increíble. Pensar en Él, hablar de Él. Él es todo. Y a uno se le ilumina la mirada y uno habla de Jesús y se le sale la risa, ¿no? Así es cuando uno está enamorado, ¿no? Cuando uno, o estoy hablando de Jesús y simplemente me sonrío, porque es que pensar en lo que Él ha hecho por mí, en lo que Él es, eso es. Como les digo, si ustedes han estado allí en ese primer amor, saben a lo que estoy hablando. Si ustedes no han experimentado eso, miren, les ruego con todo mi corazón que anhelen y busquen eso hoy. Es lo más espectacular que uno pueda vivir. No hay nada más espectacular que uno poder enamorarse de Jesús 100%. Verlo en todas partes. ¿No les pasa a ustedes cuando están enamorados, ven a una muchacha y, ay, ¿será ella? Y digo, no, no es. Ah, ay, ¿será ella? Ay, así son los zapatos de ella. Ay, así huele ella. Todo el tiempo, ¿cierto? Y cuando uno está enamorado de Jesús, puede sonar cursi, puede sonar todo lo que ustedes quieran decirme, pero así es cuando uno se enamora de Jesús. Uno puede ver a Jesús por todas las... Uy, Jesús aquí había actuado así. Yo me acuerdo que Jesús dijo algo acerca de eso. Jesús es así. Y todo el tiempo estoy hablando de Él y pensando en Él. Estoy enamorado de Él. Si ustedes se acuerdan de ese lugar, regresen allá, recuerden ese lugar y regresen allá. Dicen: arrepiéntete. Y si ustedes no conocen ese lugar, miren, búsquenlo desde hoy. Díganle en este momento, si quieren ahorita cuando cantemos, díganle: Señor, yo quiero vivir en mi primer amor contigo, quiero que tú seas mi primer amor. Y créanme que si ustedes se disponen y lo dejan, Él los va a enamorar. Los va a enamorar. Él es así. Y Él tiene las estrategias de enamoramiento más increíbles. Dejas que lo dejan a uno con la boca abierta. Tenaz. Recuerden de dónde han caído y arrepiéntanse. Y hagan las primeras obras. Otra vez uno dice las primeras obras, o sea, las de al principio. No, las primeras obras. Las más importantes. Lo importante. A veces nos involucramos tanto en el ministerio y en las cosas, en servir a Dios, en hacer cosas para Dios, en no sé qué y en no sé qué, y claro, estamos haciendo cosas buenas, pero dejamos de hacer lo más importante: orar por otros. Miren, cuando uno está en un amor con el Señor así, tenaz, uno quiere orar por los demás. No sé si les pasa, a mí me pasa así. Cuando uno está en un amor con el Señor así, alguien viene y dice: no, hermano, venga, oremos. Oremos, vamos, oremos. Y todo el mundo, todo el tiempo quiero orar y bendecir a otros porque estoy amando al Señor. Entonces hay que regresar a esas primeras obras, dejar de pensar solo en actividad, de qué hacer. No, regresar a lo más importante siempre. Porque ¿qué pasa si no hacen eso? Eso es lo tenaz. Si no, vendré pronto a ti y quitaré tu candelero de su lugar si no te hubieras arrepentido. Ustedes ya saben qué significa eso. Eran 7 candeleros y Jesús les está diciendo: si ustedes no se arrepienten, voy a coger el de ustedes y me lo voy a llevar. Y uno dice: ay, Dios mío, pero no, ¿cómo así? Eso suena muy duro. Y lo es. Y qué bueno que suene duro. Porque esa es la idea. Que nos timbre un poquito. ¿Qué querrá significar eso? Mucha gente dice que todos los de la iglesia de Éfeso iban a perder su salvación. Yo personalmente no creo eso. Yo creo que se refiere a que esa iglesia, si seguía en ese camino, desaparecería. Y al parecer, no soy dogmático en esta área, pero al parecer... La iglesia de la ciudad de Éfeso no se arrepintió. Porque resulta que La iglesia en la ciudad de Éfeso desapareció. Después de haber sido la más importante, la más influyente de Turquía, después de haber tenido a Pablo, a Timoteo, a Juan y a todos esos grandes maestros de la Biblia allí, después de ciertos años después, desapareció y no volvió a haber iglesia en Éfeso. Hasta que la ciudad fue destruida y hoy en día es la ruina más famosa de Turquía, la ciudad de Éfeso. Son ruinas y es la más famosa que hay ahorita. La ciudad dejó de existir incluso. Pareciera ser que no se arrepintieron y el Señor llegó y dijo, ya no van a ser más iglesia entonces. ¿Significa que Jesús puede abrir y cerrar iglesias? Son de Él. Los pastores están en su mano. Entonces a veces puede ser, ustedes dicen, ¿cómo así puede ser que algún día una iglesia que era de Dios, una buena iglesia, de repente ya no sea más? Se cierra y se... ¿Sí? ¿Por qué? Porque hayan dejado su primer amor. Y entonces Dios dice, así no funciona, muchachos. Ustedes se van a ir al cielo. Si se mueren, se van al cielo. Pero la iglesia como tal, ya no más. Y uno dice, no, ¿en serio, Señor? Es posible. Nunca dejemos nuestro primer amor. Sí, terminamos ya con esta última parte. La iglesia deseada tiene dos reconocimientos. Siguiente reconocimiento. Pero tienes esto, que aborreces las obras de los nicolaitas, las cuales yo también aborrezco. Las obras de los nicolaitas. La palabra aborrecer significa literalmente rechazar o menospreciar, hacer a un lado. Ellos hacían a un lado y rechazaban las obras de los nicolaitas. ¿Quiénes son los nicolaitas? Una gran pregunta, porque no hay total seguridad acerca de quiénes son los nicolaitas, porque cuando se va a ir a estudiar en los textos antiguos y todo eso, no hay nadie que explique qué son los nicolaitas. Entonces todo el mundo empieza como que, bueno, ¿y entonces esto qué es? Pero hay dos opciones. La primera opción es que sean los seguidores de Nicolás, un señor llamado Nicolás, que era un hombre inmoral y que le enseñaba a los cristianos a ser inmorales. Entonces es posible que sean los seguidores de Nicolás. Si ellos rechazaban a estos personajes, genial, muy bien hecho. Pero la otra opción es que venga de dos términos griegos que son nicao y laico. Nicao y laico, nicolaita de ahí podría venir. Nicao significa dominar o conquistar. Y laico significa alguien del pueblo o el pueblo. Entonces, los nicolaitas parecieran ser un grupo de personas que lo que querían era dominar al pueblo. ¿Cómo? Creando jerarquías, aparentemente, es posible que esa sea la forma. Creando jerarquías. Entonces, el pastor es el más importante de la congregación y se hace lo que él dice y debajo de él hay unos obispos, ancianos, diáconos y entonces harían jerarquías y la gente del pueblo era la que llevaba, ¿no? Ellos no podían acercarse a Dios, no podían leer la Biblia porque se volvían locos y bueno, ustedes creo que ven la similitud con ciertas cosas que uno puede ver por ahí, pero esos eran aparentemente los nicolaitas. Dios dice que Él aborrece eso, Él menosprecia y rechaza esa onda de estar dominando a la gente. Pedro le dice a los pastores que ejerzan su pastorado sin abusar de la gente. Por eso nada de dominios y conquistas de como si fueran mis ovejas, ¿no? Es que son mis ovejas, es mi iglesia. Cállese, el Señor es el que está en control. El reto final, para terminar, verso 7. El que tiene oído, oiga lo que el Espíritu dice a las iglesias. Al que venciere le daré a comer del árbol de la vida, el cual está en medio del paraíso de Dios. Empieza y dice, el que tiene oído, oiga. ¿Qué significa eso? Hay una responsabilidad individual. Lo podemos decir, ¿lo escuchamos todos los que estamos aquí? ¿O sí? Si lo escuchó, usted verá. Cada uno tiene una responsabilidad individual. El que tiene oído, que oiga y se haga responsable. ¿Me hago entender? Esa es la idea. El que tiene oído, oiga lo que el Espíritu dice a las iglesias. Es una responsabilidad personal e individual. Al que venciere, esa frase es espectacular porque habla del final, o sea, el que llegue hasta el final y pase la meta es el que ha vencido. Recuerden que esta no es una carrera, la carrera cristiana no es la carrera de a ver quién llega primero. La carrera cristiana es de llegar y llegar bien. Llegue bien al final, no se vaya a quedar tirado en el camino. Llegue y llegue bien. No importa si llegó de primero, de segundo, de tercero. Incluso la Biblia dice que los postreros serán los primeros, ¿correcto? Entonces, enfocarse a llegar a la meta y perseverar hasta el fin sin rendirse, adelante en el primer amor, llegar hasta el final. Porque si llegamos al final, es decir, si morimos con una vida en el Señor, no perfecta, pero una vida en el Señor firme, ¿qué va a pasar? El Señor nos va a dar de comer. El Señor me conoce muy bien. El Señor me ama mucho. El Señor sabe cuánto me gusta comer. Y nos va a dar de comer. ¿Sabían ustedes que en el cielo vamos a comer? ¡Wow! ¡Chévere! No sé cómo van a ser los sabores y todas las cosas esas, pero vamos a comer. ¿Qué vamos a comer? Dice, le daré a comer del árbol de la vida. ¿Se acuerdan de ese famoso árbol? ¿Cuándo fue la última vez que escuchamos hablar del famoso árbol de la vida? En Génesis, ¿se acuerda? Que Adán y Eva comieron del árbol de la ciencia del bien y del mal. Y Jesús, el Padre Dios dijo, saquemos a estos muchachos de aquí antes de que coman del árbol de la vida y se quede eso sin remedio, ¿correcto? Entonces lo sacamos y nos quedamos sin saber cómo el árbol de la vida. Y uno se queda como, uy, ¿cómo habrá sido ese árbol de la vida tal? Resulta que si vencemos, vamos a verlo, y no solo vamos a verlo, vamos a probarlo. Cosa que Adán y Eva no hicieron en su momento. Nosotros sí vamos a poder comer del árbol de la vida. Chévere, ¿no? ¿No les parece? Y hay algo más lindo aún. Ya con esta joyita, es una joya. Con esta joya terminamos. El árbol está, dice, en medio del paraíso de Dios. La palabra paraíso significa jardín o huerto. Resulta que todos los reyes en la época de que se escribía esto, en su palacio, tenían un huerto o un jardín dentro de su palacio. Entonces cuando él dice, el cual está en medio del paraíso de Dios, se refiere a ese huerto personal del rey que hay allá en el cielo. O sea, Dios tiene en su casa personal, él no es físico, no, él es espíritu. Yo no sé cómo es lo que yo estoy hablando, pero eso es lo que la Biblia dice. Él tiene allí un huerto, un paraíso, donde tiene plantado el árbol de la vida. Ahí está el árbol de la vida y está esperando a que nosotros lleguemos para que nosotros comamos. Pero aquí está la joya. La forma como está escrito este versículo, cuando dice le daré a comer, se refiere a que Jesús mismo tomará con su mano y Él con su mano nos dará a comer. O sea, no significa que vamos a llegar y nos va a decir, sírvanse. No, vamos a llegar y Él va a tomar del fruto y nos lo va a dar a comer de su propia mano. Hermosísimo. O sea, yo no me puedo imaginar lo que puede ser poder llegar delante de su presencia y que Él me estire su mano y yo poder probar del árbol de la vida. ¿Qué es lo que hace el árbol de la vida? Vida eterna. Y eso es lo que todos vamos a probar. Todos vamos a probar. Si somos creyentes en Cristo y si vencemos hasta el final. Ánimo. Si alguno de ustedes ha dejado su primer amor, recuérdelo de dónde ha caído, arrepiéntase y haga las primeras obras. Si usted nunca ha conocido lo que es el primer amor con Jesús, pídaselo hoy, es lo más hermoso que puede existir. Créanme, no hay nada más hermoso en la vida que vivir enamorado de Jesús. Nada más. Nada más. No se compara ni siquiera con el amor que tengo por mi esposa. Y es bastante. Pero no se compara con eso. Nunca. Es mayor, es más trascendental, es más increíble. No hay palabras que puedan describir lo que es vivir enamorados de Jesús. Y ella concuerda conmigo, que es lo más chévere.
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corazón. Perdóname por todos los pecados que hasta hoy he cometido. Lava mi alma en tu sangre preciosa. Te acepto como mi Señor y mi único Salvador personal. Escribe mi nombre en el libro de la vida.

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1: Estamos en el libro de Éxodo, mis hermanos, capítulo 16, y como un breve recuento de lo que hemos estado estudiando, nos acordamos que el pueblo de Israel salió de Egipto, salió de Ramsés el 14 día del primer mes, o sea, el mes en que salieron,